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1: Ya son las 6:03, 6:03. ¿Qué tal? ¿Qué te parece? Es la banda El Recodo.

Original, banda El Limón. Se llama La Abeja Reina. Ya tenía rato que no escuchábamos este rolón. Ya son las 6:10. Bonita tarde. ¿Cuántos grados? 15 grados centígrados.

0: Tremendo, ¿eh? Ya son las 6:13, 613-722-213-389, 722-213-1390, bonita tarde, aquí saliendo del trabajo, compláceme con una canción de Clave Nueva, por favor, si no es mucha molestia, pero por supuesto que no, 722-213-389 y 90, también por vía telefónica directito, ¿ok? Recuerda que a las 7 tenemos Solo para Enamorados.
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21: Súmele, vamos, chicas, vamos a darle. Son las 6:18. Es lo nuevo de la banda Recoditos.

sigamos bailando, sigamos moviéndonos. Ahora con algo del recuerdo, algo del catálogo 93.3, se llama Mi Razón de Ser. Sí, ya tiene sus años, ¿se acuerda, señora? Cuando no nos tronaba la rodilla. Es Lisandro Mesa a las 6:21.

hacen suyo Samurai, de verdad que lo convierten en éxito. Ya no vives en mí. Ya son las 6 de la tarde con 24 minutos. Recuerden que a las 3 de la tarde, los grandes grupos.

0: Ya son las 6 de la tarde con 28 minutos, 6:28. A ver, chavos, ¿ya saben qué estudiar? ¿Ya saben por dónde encaminar su futuro? ¿Todavía no? Bueno, pues fíjense que les vamos a recomendar un curso que vamos a regalar aquí con nuestros amigos de Grupo Colegio Mexiquense. Es un curso de gastronomía. Bueno, en este caso, para que ustedes sean unos verdaderos maestros de la parrillada. ¿Cómo ven? Bueno, si ustedes quieren una probadita de esta carrera, obviamente, pues se tienen que registrar, ¿verdad? O ustedes, papás, registran a sus chavos. Es muy sencillo. Por WhatsApp, 722-213-1389. Primero, quiero participar para el curso de chef parrillero, ¿ok? Ya está, o maestro parrillero. Después el nombre completo de pues ahora sí que del jovenazo o jovenaza. Después, obviamente, de qué colonia, muy importante, sumamente importante su edad y su teléfono. Ya con eso estarán participando, ¿sale? Y muy pronto les daremos la muy buena noticia. Son las 6:29. Tenemos una pausa, no se vaya.
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0: Es momento de mover absolutamente todo el cuerpo con Jimena Sariñana y Los Ángeles Azules.

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1: Son las 6:37. Ándale pues, vete. Es Luis Ángel, el Flaco.

0: 6:40, nos están reportando que todavía en muchas partes está el chipichipi, la lluvia. Por favor, maneje con mucha precaución. ¿Quién, a ver, quién lo está correteando? Absolutamente nadie. Por favor, maneje con precaución. En general, pues no está lloviendo, pero sí nos reportan lugares donde pues el chipichipi está que no para. Son las 6:41, 722-213-389, 722-213-390. La pausa, ya regresamos.
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3: 14 minutos y las 7 es Mar Solís.

canción va a ser chillar a más de tres, ¿eh? Se llama Me Vas a Extrañar, para que recuerdes a esa persona. Ya sabes quién es, pa' qué te digo, pa' qué lo dice, ya lo sabes. Es Pepe Aguilar, el gigante de Zacatecas, 8 minutos y las 7.

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222-1380-89 y 90. Son las 7:03. Acostúmbrame al cielo, Edith Márquez.

hora para relajarse, pasarla bien, recordar bonito, dedicar canciones. ¿Y por qué no? Empezar una relación, ¿no? Estaría padre, ¿no? Son las 7:07. Este es un beso grande de Edgar Oceransky.

0: tardes, esto es Solo para Enamorados a las 7:11. Hola, ¿qué tal? ¿Cómo estás? Buenas tardes, amigo. Un saludo para Tere, Jackie, Priscila y dos canciones. Una... me pide canciones después de Solo para Enamorados. Con mucho gusto se va el saludo hasta Capultitlán. Gracias. Hola, Manuel, ¿cómo estás? Bonita tarde, noche. Una canción de Luis Miguel para las chicas de Telcel. Soy Carlos. Hola, Carlitos, ¿cómo estás? Hola, un saludo para Ivette y me complaces con una canción de Ana Gabriel Luna, ya que en ese entonces tuve un problema muy fuerte y por ese motivo dejé de verla. Y es por eso que me dedicó esa canción cuando regresé. Ya no fue lo mismo y ella pues ya nos recordamos con esta canción solamente. Pues abrazos, amigos. Ojalá que muy pronto se reencuentren, ¿no? Son las 7:12, tenemos pausa, no se vaya.
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0: Ya son las 7:26 en Solo para Enamorados, como desde hace muchos años. Esta hora disfrutando de la mejor balada pop de desde los 90, 80, tal vez 90 para acá. Si quieres una, adelante, 722-213-1389 y 90. Son las 7:27. ¿Qué te parece? Una pausa muy breve y ya continuamos.
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0: solamente faltan 15 minutos antes de las 8. Muchísimas gracias. Dice por acá: hola, ¿qué tal? ¿Cómo estás? Soy Karina Cisneros. ¿Me puedes mandar una felicitación para mi sobrinita Melanie Torres Cisneros? Está cumpliendo años de parte de sus papás Elmer y Pere. Y de sus hermanos Josué y Natalia, le pones la canción No Crezcas Más. Te escuchamos en San Lucas de Pamajalco. Muchísimas gracias y muchas, muchas felicidades a Melanie. Solamente 15 minutos y ya las 8.
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8: Hola, hola, te saluda Erika García y estas son las noticias más importantes de hoy. Estudiantes de la licenciatura en enseñanza y aprendizaje de las matemáticas de la Normal de Naucalpan ganaron el primer lugar en la Jornada Nacional de Techos por la Tierra y Murales. Con el mural, nuestro futuro con matemáticas y comunidad. Los 17 alumnos fueron premiados por el Instituto Mexicano de la Juventud por retratar el deporte como práctica cultural ligada a identidad y comunidad juvenil. El gobierno mexiquense asignó 26 plazas de supervisión en educación básica a docentes con los mejores resultados del proceso de promoción 2025-2026. Con esto fortalece la estructura educativa y la atención a las comunidades escolares, al consolidar mecanismos transparentes de desarrollo profesional basados en mérito, preparación y resultados como criterios para acceder al cargo. Gracias a las acciones de prevención y seguimiento de las mesas de paz, del 4 al 10 de junio se evitaron pérdidas por más de 9 millones de pesos en intentos de extorsión en el Estado de México. La Secretaría de Seguridad Estatal atendió 904 denuncias y llamadas de auxilio, lo que permitió dar orientación y atención inmediata a posibles víctimas. La mayoría de los casos fueron por extorsión y fraude telefónico, además de llamadas maliciosas y otras modalidades.
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1: Ya son las 8:08. Es Mr. Taquilla, Julián Álvarez y su norteño banda. Se llama Te Hubiera Sido Antes, a las 8:08.

0: Ya son las 8:14, 8:14, 722-213-389 y 90. Hola, Manuel. ¿Podrías poner la canción La Mujer que Soñé? Para el amor de mi vida, Lisette. Ándale, Lisette, ¿eh? Que nos escucha en la colonia Cruz Capuluac, por favor. De parte del Chaca de Virgo. Ándale.
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Ya son las 8:18. Solo dejé yo a mi padre. Es Montes de Durango. Comunícate. ¿A quién saludamos? ¿Qué quieres escuchar? Te vamos a consentir.

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1: Procura coquetearme más. Ya son las 8:22. ¿Qué vamos a cenar? Oiga usted, es la pregunta de la noche. ¿Qué va a cenar hoy? Así que compártanos, presúmanos, antójenos. Son las 8:22. Chichi Peralta.

0: la noche con 29 minutos, 8:29 en este lunes. Oigan, hace calor. ¿O qué sucede? Tenemos 16 grados centígrados. ¡Qué barbaridad! Bueno, mañana tendremos una temperatura. A ver, déjenle chismeo para mañana. Mañana se supone que va a llover a partir de las 4 de la tarde. Tendremos una temperatura aproximada de entre 15 y 19 grados centígrados por la tarde. Así que pues prácticamente la misma de hoy. Son las 8:29 minutos. Pausa, ya regresamos.
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0: Ándale, ayúdame. 8:31. Llegan los dos de Tamaulipas.

Viajemos a 1988 con esta canción que, pues, dentro del disco América Sin Fronteras fue el primer disco en español que ganara un Grammy americano o norteamericano. Son las 8:33, Los Tigres del Norte.

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1: Ya son las 8:36, simplemente arrolladora.

0: 8:42, 8:42, 722-213-1389, 722-213-1390. Oigan, ya se acerca el curso del maestro parrillero, el parrillero de cristal. Atentos, porque seguramente tú, amigo mío que nos estás escuchando, vas a participar y además poderte dar cuenta de que la carrera de gastronomía de Grupo Colegio Mexiquense es la mejor opción para, obviamente, estudiar y dedicarte a esta maravillosa profesión. Son las 8:42. La pausa, ya regresamos.
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0: Cumbia Nova. Vamos a bailar a las 8:45.

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1: Son las 8:51. Ay, linda morenita, diferente nivel.

Muchas gracias, se quedan con Brian O'Connor. Soy su amigo Manuel Barrón. Mañana estaremos en punto a las 4 de la mañana y después a las 9 de la mañana. Gracias, cuídense mucho y pórtense muy bien.

0: eso digo que ya me voy. Ya andaba aquí por la glorieta, pero ya me regresé. Muchas gracias. Se quedan con, ¿cómo te llamas? Así, con Brian O'Connor. Así que mañana nos escuchamos. Pasen bonita noche.
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1: Son 9:07, se llama Vete, Vete. Acá está Luis Ángel el Flaco.

0: 11 minutos. Oigan, hoy en punto a las 10 de la noche, hoy lunes, vamos a hacer tu enlace en vivo, ¿eh? Así que márqueme al 722-213-1389 y 722-213-1390. ¿A quién le llamamos hoy?
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0: Son las 9:14. Oye, mándame nuestro WhatsApp al 720-22-1313-89, tu nombre completo y también tu número de teléfono. Y también me mandas el nombre completo de la persona a la que le vamos a marcar y también su número de teléfono, ¿va? Para que a las 10 de la noche hagamos tu enlace en vivo en este lunes. Estoy seguro que lo va a disfrutar mucho. Le va a encantar, ¿eh? Es ese detalle increíble que a las 10 de la noche puede hacerse realidad. Márcame y programamos tu enlace. Vamos a la pausa, son las 9:14. No tardamos nada. Ya venimos con más música de los Sonidos de Cristal.
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0: ¿Qué? ¿Ya se acabó? Bueno, vámonos.
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2: Son las 9:20. Amor se escribe con llanto. Acá está Bronco con Los Guardianes del Amor, de Arturo Rodríguez. Qué bonita canción, ¿eh? Cántala.

0: 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Así que ve, porque se va a poner bien padrísimo, ¿eh? Vamos a la pausa. Ya regresamos a las 9:30, no nos tardamos.
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vamos a bailar con los BBs. ¡Castigo! Se llama En Tus Manos, son las 9:35 en el 933. La temperatura en Toluca, 13 grados. Maneja con precaución, por favor. Ponte tu cinturón de seguridad. 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
1: Son las 9:38. Acá está la banda Renovación. Todo que ver.

0: las 9:44, márcame exactamente en 15 minutos. Vamos a iniciar con tu enlace y le vamos a hablar a tu persona especial. 722-213-1389 y 722-213-1390. Márcame y lo programamos. Vamos a la pausa, ya volvemos, son las 9:45.
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3: Se llama Zúmbale a Castano, Recoditos, son las 9:47.

0: Son las 9:50. Acá está la reina de la salsa, Celia Cruz. Y se llama La Vida es un Carnaval. Márcame a las 10, tu enlace en vivo.
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0: Buenos días con dos minutos, ¿cómo están? Bienvenidos todos a este lunes 15 de junio del 2026. Yo soy Brian Núñez, te invito para que nos acompañes en esta próxima hora y hagamos tu enlace en vivo y le marquemos a tu persona especial. Estoy seguro que lo va a disfrutar muchísimo. Ya está activa la multilínea 722-213-1389 y 722-213-1390. Jorge, ¿cómo estás, amigo Jorge? Buenas noches, hola.
1: ¿Qué tal? Buenas noches, Brian.
0: Bienvenido, amigo mío. ¿En dónde nos escuchas, mi buen Jorge?
1: San Juan de Huertas.
0: Oye, gracias por estar con nosotros en vivo. Cuéntame, ¿qué onda, amigo mío? ¿A quién le vamos a llamar esta noche?
1: Bueno, le vamos a hablar a una amiga que conoce de hace años ahí, que trabaja en el Walmart.
0: Oye, amigo, ¿te puedo pedir un favor? ¿Nos ayudas a bajarle a tu radio y nos escuchas por tu teléfono? Amigo, por favor, mi querido Georgie, para que se nos retroalimente el audio. Por favor, amigo.
1: Sí, ya está.
0: Listo, mi querido Georgie. Entonces, es tu amiga, la conoces del trabajo.
1: Sí.
0: ¿Y qué pasa? ¿Para qué le marcamos esta noche a Dania?
1: Es como una amiga que hemos conocido hace muchos años, que hemos convivido. Y a ver, quiero mandarle un saludo. Y como ahorita está en la de vacaciones, no sabe que le voy a hablar.
0: Ok. ¿Cuánto tiempo lleva de vacaciones? O sea, que no la has visto en estos días.
1: Una semana.
0: Ok, ¿y ella en dónde vive? ¿Sabes en dónde vive ella?
1: San Mateo o Zacatipán.
0: Va, pues vamos a marcarle entonces hasta San Mateo o Zacatipán.
1: Perdón, San Mateo o Zacatipán.
0: Ok. Vamos a marcarle, amigo.
1: A ver si me contesta, ¿eh?
0: Sí, esperamos que sí, pon chonguitos. Pon chonguitos para que nos conteste.
2: Buzón de voz. Tu llamada está siendo transferida.
0: Mira, en el primer intento, amigo, nos mandó a buzón directamente. A lo mejor la señal. Porfa, amigo, bájala a tu radio. Bájale, Georgie.
1: Sale, amigo.
0: Muchas gracias. Venga, ya le estoy marcando otra vez, ¿eh? Esperemos que en este segundo intento sí tengamos suerte y nos conteste.
2: Buzón de voz. Tu llamada está siendo transferida y se cobrará al terminar.
0: Oye, ¿es el único número que tienes de Dania o tienes alguno otro, amigo?
1: Es el único.
0: ¿Qué crees? Que me manda buzón, no sé si no tenga señal, esté apagado, pero me manda directamente a buzón, amigo.
1: Otra, está marcando a ver si me contesta.
0: Oye, cuando le marcas por teléfono normal o por WhatsApp?
1: Por WhatsApp.
0: ¿Qué crees? Que no hago llamadas por WhatsApp. Yo lo estoy marcando normal. A lo mejor por eso no entra, ¿no? Pero no nos contesta, amigo mío.
1: A ver si me contesta ahorita.
0: ¿Quieres que le pongamos alguna canción?
1: ¿Mande?
0: ¿Quieres que le pongamos alguna canción?
1: Acaríceme.
0: ¿De quién?
1: Acaríceme.
0: ¿Quién la canta?
1: Sonora... Orquesta Salas.
0: Va, que va. Por favor, dedícasela, querido Georgie. Te escuchamos. Dedícasela, amigo, por favor.
1: Si me escuchas, y esta canción te la dedico para ti. De tanta, una amistad que llevamos muchos años, te la dedico para ti.
0: Querido Georgie, te mando un abrazo muy fuerte, amigo mío, y gracias por estar con nosotros.
1: Gracias a ti, Brian, y a lo mejor más adelante esperemos que nos conteste esta llamada.
0: Órale pues, amigo, un abrazo, ten bonita noche, un abrazo bien fuerte, querido amigo. Estamos iniciando así tus noches mágicas para hacer tu enlace. Márcame con gusto, son las 10:05.

Son las 10 con 10 minutos. Estamos en vivo en el 933. Hola, Carmen, ¿cómo estás? Híjole, Carmen, se te fue la llamada, mi amor. Te voy a intentar marcar otra vez, Carmen, para que podamos hacer tu enlace, va, hermosa. Seguramente lo vas a disfrutar mucho que ya, Carmen. Venga, te estoy marcando, hermosa, para hacer tu enlace. Márcame 722-213-1389 y 722-213-1390. Son las 10 con 10 minutos en el 933.

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0: Buenos días con 25 minutos. Hola, mi querido Ismael. ¿Cómo estás, Ismael? Buenas noches. Hola.
1: Buenas noches.
0: Buenas noches, manito. Bienvenido a las noches de Cristal. ¿En dónde nos escuchas, Ismael?
1: Sí, gracias. Aquí en San Mateo Texcaliacac.
0: Saludos para ti hasta San Mateo Texcaliacac. Cuéntame, ¿qué onda, mi querido Ismael? ¿A quién le vamos a marcar esta noche, amigo?
1: Bien, a Laura.
0: Ok. ¿Ella qué es de ti, amigo?
1: Mi esposa.
0: Órale, tú y Diana Laura, ¿cuánto tiempo llevan de ser esposos, Ismael?
1: 8 años.
0: Ya es un buen de tiempo, amigo.
1: Sí, gracias.
0: Oye, ¿cuántos pequeñitos tienen?
1: 2, 1 y 1.
0: ¿Y qué pasa esta noche contigo y con Diana Laura? ¿Para qué le marcamos, amigo?
1: Para decirte que la quiero, que es que me peleé con ella y pues la quiero recuperar otra vez.
0: Oye, ¿qué pasa? ¿Por qué están peleados?
1: Por problemas.
0: O sea, ¿eso fue de hoy o llevan tiempo peleados y separados?
1: No, pues ya llevamos 2 semanas, 3.
0: ¿Están separados? O sea, ¿o siguen viviendo juntos?
1: No, pues yo me fui con mis papás y ella se quedó ahí.
0: No me digas. En su casa. Oye, ¿y qué fue lo que detonó la pelea? Honestamente, ¿qué pasó?
1: Pues me habló otra chica y pues dice casi encontró los mensajes y pues fue eso.
0: O sea, infidelidad tuya.
1: Sí.
0: Ok. ¿Y en ese tiempo que llevan separados han platicado, se han vuelto a ver o ya no han tenido contacto?
1: No, sí, pues el domingo la encontré, la vi, iba con mis hijos y ya, tuvimos un rato ya. Ahorita también, pues ya le mandé mensaje y todo, pero como ella es de, bueno, estoy de Almoloya, de Juárez, uh-huh. Nada más que vengo a trabajar hasta acá en San Mateo Texcaliacac y ella está hasta allá.
0: Ok. Vamos a marcarle, esperemos que nos pueda tomar la llamada Diana Laura para que le digas todo lo que está en tu corazón esta noche, ¿va?
1: Ok.
0: Órale. Ay, qué bueno. Pon chonguitos, mi querido Ismael, para que nos conteste Diana.
1: Sí, muchas gracias.
0: A ti, amigo. Hola, Diana Laura, ¿cómo estás, Diana Laura? Muy bonita noche, ¿cómo te va?
2: Bien.
0: Oye, gracias por tomar mi llamada. Te habla Brian Núñez y te marco de la estación de Radio Cristal 93.3 aquí en Toluca, Diana. Gracias por tomar mi llamada. Oye, fíjate que estamos en vivo en esta noche y te cuento que en la otra línea tengo una persona súper especial que nos pidió que te marcáramos, Diana. Porfa, escucha de quién se trata. Yo los dejo. Adelante, por favor.
1: Bueno.
2: Bueno.
1: Te lo dije, amor. Me perdones si ya la regué. Quiero empezar de nuevo. Pues la verdad me interesa. Quiero estar contigo y con mis hijos. Quiero que me perdones. Sinceramente, quiero que me perdones. Quiero ya estar bien, muy bien contigo.
3: Se está grabando la llamada.
2: Yo también quiero estar bien y más que nada por los niños. Yo también necesito que cambies todos tus errores realmente, porque no han lastimado demasiado como para que ahorita ya estés sano, pues sí, y luego ya vuelvas a hacer lo mismo.
1: No, ya te dije, voy a cambiar por ustedes. En verdad, no los quiero tener a mi lado.
2: Sí. Eso espero. Quiero ver eso. Quiero ver tu cambio.
1: Muchas gracias por
2: de ambos.
1: Muchas gracias por tomar la llamada. Te amo mucho, mucho. Nunca lo olvides. Que te amo.
2: También te quiero mucho.
1: Oye, te voy a dedicar una canción, espero que te guste.
0: Gracias. Querida Diana, muchas gracias por tomar la llamada. Te mandamos un abrazo bien grandotote. Gracias. Sí. ¿Qué canción le vamos a poner, mi querido Ismael?
1: Fuiste tú.
0: ¿De Los Temerarios?
1: Sí.
0: Va, órale, regresando de la pausa se las pongo, ¿va?
1: Sí. Muchas gracias.
0: Muchas gracias. Tenga una bonita noche. Un abrazo bien fuerte.
1: Gracias. Muchas gracias.
0: Gracias a ustedes. Hasta luego. Hasta mañana. Vamos a la pausa rapidísimo y venimos con mucho más para ti. Ya no le muevas.
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3: ¿A poco no se te antoja algo fresco, acidito, con mariscos? Hoy utilizaremos camarón mexicano para nuestro platillo sabio. Un orgullo de nuestra producción local que nos permite tener calidad y sabor los 365 días del año. Acompáñanos a preparar un aguachile de camarón con puré de camote.
4: Además, tras una separación de pareja, reajustar las cuentas es clave para la tranquilidad familiar. Pero, ¿cómo lograrlo sin desgastar tus finanzas? En este mes de la paternidad, analizamos la realidad económica de los nuevos hogares y te compartimos cuatro claves fundamentales para reorganizar tu dinero y construir estabilidad futura.
3: ¡Comenzamos!
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4: El camarón es uno de los productos pesqueros favoritos de las y los mexicanos, ya que además de que es delicioso, está disponible en el mercado durante todo el año. Además, nuestro país es el segundo mejor productor pesquero y acuícola de camarón en Latinoamérica, según un reporte de la Organización de las Naciones Unidas para la Alimentación y la Agricultura.
3: Su consumo aporta vitamina B12, B9 y B3, las cuales apoyan al metabolismo, al sistema nervioso y al sistema inmune. Sin duda es el candidato perfecto para el platillo sabio Profeco de este mes. Un delicioso aguachile de camarón con puré de camote. Una preparación fresca y con equilibrio de cítricos y picantes.
4: Atrévete a probar esta combinación gastronómica. Para esta receta necesitaremos los siguientes ingredientes: 500 gramos de camarón mediano o grande, sal, pimienta blanca molida, 120 mililitros de pulpa de maracuyá fresca, 180 mililitros de jugo de limón, un limón amarillo, jugo y ralladura, un pepino pelado, un chile serrano, un chile habanero pequeño, medio manojo de cilantro, 40 mililitros de aceite de oliva, una cucharadita de miel y una cucharadita de salsa de soya.
3: Para la parte dulce del platillo, el puré de camote, ocuparemos 280 gramos de camote naranja, 2 cucharadas de mantequilla sin sal, 2 cucharadas de crema para batir, una cucharadita de miel de abeja, sal, pimienta negra molida, una pizca de canela en polvo, una cucharadita de aceite de oliva, 2 cucharadas de nuez, 2 cucharadas de queso de cabra.
4: Y para el emplatado necesitamos una taza de cebolla morada fileteada, una taza de pepino en láminas finas, un cuarto de mango petacón en cubos pequeños, medio manojo de cilantro criollo, 2 cucharadas de ajonjolí negro tostado, semillas de maracuyá y tostadas horneadas.
3: Ya con nuestros ingredientes listos, empezaremos con la preparación del aguachile. Comenzamos limpiando y abriendo los camarones con un cuchillo pequeño en corte mariposa para retirar la víscera. Una vez limpios, los colocamos en un bowl y les espolvoreamos sal y pimienta blanca. Después, los refrigeramos. Mientras tanto, licuamos la pulpa de maracuyá fresca, el jugo de los limones y la ralladura, el pepino pelado, el chile serrano y el habanero, el cilantro, el aceite de oliva, la miel, la salsa de soya y salpimentamos al gusto. Colamos la mezcla parcialmente para conservar un poco de textura. Luego, la agregamos al bowl de los camarones, revolvemos y los dejamos de 5 a 7 minutos.
4: Para la preparación del puré de camote, comenzamos lavando y secando los camotes. Los llevamos al horno enteros con aceite y sal a 180 grados Celsius durante 50 o 60 minutos. El camote debe quedarnos muy suave para poderle retirar la cáscara sin dificultad. Lo machacamos y lo colocamos en un recipiente para reservarlo. A fuego bajo, en una olla, agregamos mantequilla y la crema para batir. Apagamos la mezcla antes de que hierva. Integramos esta mezcla al camote machacado con movimientos de abajo hacia arriba. Luego incorporamos la canela, la miel, el queso de cabra, la nuez y salpimentamos al gusto. Antes de servir es muy importante integrar a nuestro aguachile, el pepino, el mango y la cebolla.
3: Ahora sí, ya que tenemos ambas preparaciones listas, vamos al emplatado. horneado. En una tostada horneada, colocamos el puré de camote y el aguachile.
4: Terminamos con semillas de maracuyá, el cilantro, un poco de aceite de oliva y espolvoreamos el ajonjolí.
3: Ya tenemos listo nuestro aguachile de camarón. No olviden que el platillo Sabio Profeco es fácil de preparar, tiene buen sabor, aporta un balance nutricional y rinde para varias porciones.
4: En este caso, esta preparación

0: celebración tiene un costo de 290 pesos y 94 centavos y está pensada para 6 porciones. Anímense a prepararlo y cuéntenos en nuestras redes sociales cómo les quedó.
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2: En la familia hay temas que pocas veces nos atrevemos a tocar, pero es importante y útil hablar de ello. Uno de esos temas es ¿qué pasa con la paternidad y las finanzas tras una separación? Ya que reajustar las cuentas es clave para la tranquilidad familiar.
0: Y junio, mes en que se celebra la figura paterna, representa una oportunidad para reflexionar cómo ha ido transformándose este rol. Durante una separación de pareja se requiere reorganizar las finanzas para seguir cumpliendo con las responsabilidades y mantener el equilibrio personal.
2: Además, hay que tener en cuenta que este es un tema del presente, debido a que los cambios en la estructura familiar son cada vez más frecuentes. De acuerdo con el Instituto Nacional de Estadística y Geografía, en 2024 se registraron 161.932 divorcios en México, lo que equivale aproximadamente a 33 divorcios por cada 100 matrimonios.
0: Sin duda, este contexto refleja que las separaciones forman parte de la realidad actual y que cuando ocurre, no solo implica una transformación emocional. Pasar de un sistema compartido a uno individual exige una administración consciente, ordenada y sobre todo alineada con la situación presente.
2: En otras palabras, se necesita mantener un equilibrio financiero que implica cubrir responsabilidades compartidas como el sustento de hijas e hijos mientras se solventan los gastos propios. Es común enfrentar pagos como renta, servicios individuales, traslados o el equipamiento de un nuevo hogar.
0: Muchas veces esto ocurre con el mismo nivel de ingresos o incluso uno menor, lo que hace indispensable replantear la administración del dinero para que la nueva realidad no genere desgaste o desequilibrios. Para que puedas organizar tus finanzas de la mejor manera en esta nueva etapa, aquí te dejamos cuatro claves fundamentales. Toma nota.
2: Clave número uno, redefinir el punto de partida. Antes de decidir, es fundamental tener claridad sobre la situación actual, ingresos, deudas y gastos. Este diagnóstico permite construir un presupuesto realista.
0: Clave número dos, priorizar con visión integral. Las obligaciones legales, como la pensión alimenticia, son pilares del presupuesto, pero deben analizarse junto con los gastos básicos personales y el ahorro. El objetivo es cumplir con los compromisos sin comprometer tus finanzas.
2: Clave número 3. Ajustar el estilo de vida. Intentar mantener el mismo nivel de gasto que se tenía antes de la separación quizá no sea posible. Adaptarse al ingreso disponible es clave para evitar presiones innecesarias.
0: Clave número 4. Organizar los pagos periódicos. Contar con un calendario de pagos y ubicar fechas clave permite tener mayor control. Esta práctica evita recargos y reduce el estrés financiero.
2: Todas estas claves, junto con tu interés por gestionar tus finanzas tras la separación, te permitirán sanar tu relación con el dinero. Porque en esta etapa, la prevención no solo trata de evitar problemas, sino también de establecer las bases de una estabilidad futura.
0: También puedes seguir estas otras recomendaciones. Formaliza acuerdos para tener claridad y certeza jurídica. Crea un fondo de emergencia para respaldar imprevistos.
2: Evalúa seguros que protejan tu patrimonio y capacidad de generar ingresos. Revisa periódicamente tu situación financiera para realizar ajustes oportunos.
0: Una nueva etapa familiar merece un nuevo plan financiero. En la Revista del Consumidor de junio, te llevamos de la mano para que logres esa tranquilidad que tu familia necesita.
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5: Buenos días con 46 minutos en el 933. 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Hola, José. Agustín, ¿cómo estás, amigo? Buenas noches.
6: Bien, bien, descansando.
5: Me da mucho gusto saludarte, amigo mío. Bienvenido a las noches de cristal. Cuéntame, ¿qué onda, amigo mío? ¿Para quién va a ser este enlace, José Agustín?
6: Pues sí, a mi novia, mi esposa. Yo con ella.
5: ¿Te peleaste con ella?
6: Sí.
5: ¿Qué pasó? ¿Por qué se pelearon?
6: Yo no veo, me coge una chamba y yo chambeo en la empresa de gente. Llego a la chamba, yo no veo, se no puedo.
5: ¿Hace cuánto tiempo que están peleados?
6: Sí.
5: ¿Cuánto tiempo tienen que están peleados?
6: 2 meses.
5: No me diga, ya es mucho tiempo, amigo.
6: Sí.
5: O sea, ¿están separados? ¿No están viviendo juntos ahorita?
6: No, otra no.
5: ¿Y ella en dónde está?
6: En Tomilla. La Florida, Tomilla.
5: Ok. Pues vamos a marcarle entonces para que nos tome la llamada y le digas todo lo que está en tu corazón esta noche, ¿va?
6: Va.
5: Órale, venga. Estamos marcándole a Andrea Belén. Oye, ¿qué nombre le gusta más, Andrea o Belén?
6: Andrea.
5: Va, pues vamos a decirle a Andrea entonces. Son las 10:48. Márcame y con gusto hacemos tu enlace en este lunes. Hola, Andrea Belén. ¿Cómo estás, Andrea? Muy buenas noches. Andrea, ¿me escuchas? Hola, hola, hola. Andrea, buenas noches. ¿Cómo estás?
7: Bien, gracias,
5: tía. Hola, Andrea, te habla Brian Núñez y te marco de la estación de Radio Cristal 93.3 aquí en Toluca. ¿Cómo te va, Andrea? Gracias por tomar mi llamada. ¿Cómo estás esta noche?
7: Muy bien, gracias. ¿Y usted,
5: oye,
7: cómo está?
5: Gracias a ti. Bien, Andrea, gracias a Dios, muy bien, contento de saludarte. Fíjate que estamos en vivo, Andrea, en este momento. Uh-huh. Y te cuento que en la otra línea tengo a una persona súper especial que nos pidió que te marcáramos. Por favor, Andrea, escucha atenta de quién se trata, ¿va? Yo los dejo. Adelante, por favor.
6: Sí. Hola, mi amor. Disculpa, no te contesté. No, disculpa. Mi vida de chamba. Estás enojado conmigo, discúlpame. Sí, baboso, disculpa, mi chamba. Es muy chido, tú, mi amor. Bueno, ¿me escuchas?
7: Sí, creo que se equivocó del número.
6: Soy yo, Agustín.
7: Me disculpa.
5: Andrea, ¿es Agustín?
7: No, no lo conozco. Creo que se equivocaron de número.
5: No me digas. ¿Sí eres Andrea Belén?
7: Sí, soy, pero no. No, nada. Ahora sí, el nombre no lo conozco.
5: No me digas.
7: Sí.
5: Bueno, ni hablar. Perdóname la vida, mi querida Andrea. Te mandamos un abrazo bien fuerte.
7: Sí, gracias.
5: Cuídate mucho, Andrea. Gracias, una disculpa. Mi querido José Agustín, oye, me diste un número equivocado, amigo.
6: Es que está en ese número, es ella.
5: ¿O si es ella la que me contestó?
6: Sí, no quiere hablar.
5: Híjole, amigo, pues si es ella entonces, pero no nos quiso tomar la llamada. Sí, no quiso platicar contigo.
6: No quiere hablar conmigo.
5: Qué barbaridad, mi querido José Agustín. Pues ni hablar, amigo mío. Te mando un abrazo bien fuerte. ¿Qué canción le vamos a poner, amigo?
6: Pequeño musical.
5: ¿Cuál te gusta de pequeños?
6: Yo te quiero,
5: ¿cuál, perdón?
6: Yo los pequeños.
5: ¿La que sea de pequeños?
6: Sí.
5: Va que va. Te pongo algo de pequeños musical entonces, amigo mío. Muchas gracias, sí, sí, querido amigo. Cuídate mucho, por favor.
6: Adiós.
5: Que tengas la mejor de las noches. Un abrazo bien fuerte. Son las 10:51 minutos en el 933. Márcame y hacemos tu enlace en esta noche de lunes. Es el 933, donde quiera que te encuentres. Vamos a disfrutar a Los Pequeños Musical en vivo y márcame 722-213-1389.

0: bien, vamos a la pausa y vengo con más música para ti en este lunes 15 de junio. No le muevas, yo soy Brian Núñez. Ya regresamos en vivo para ti.
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1: Se llama Dios Amor. Acá está don Cristian Odal. Son las 11:07.

0: Vamos a la pausa, son las 11 con 14 minutos, no tardamos. ¿Estás escuchando Las Noches de Cristal? Ya vengo.
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1: Se llama Dime Que Sí. Acá está Rayito Colombiano con Agua Nueva Tropical
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1: Se llama Los Consejos de un Padre. Acá está don Gerardo Reyes, 1124.
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1: Se llama Te Metiste, acá está Don Ariel Camacho, 1127.

0: las 11:30. Vamos a la pausa, ya vienen los parrilleros de cristal. Se va a poner bien bueno, junto con el Grupo Colegio Mexiquense. 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Pausa, no nos tardamos, a las 11:31.
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0: Son las 11:33.
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0: Son los 11:45, no nos tardamos, ya vuelvo.
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0: Se llama Tu Reemplazo, son las 11:50. Acá está la Simplemente Arrolladora.
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1: Se llama Después de ti, ¿quién? Acá está la adictiva 1153.

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0: 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Estate, Señor, conmigo, siempre, sin jamás partirte. Y cuando decidas irte, llévame, Señor, contigo. Porque el pensar que te irás me causa un terrible miedo. De si yo sin ti me quedo, de si tú sin mí te vas. Llévame en tu compañía donde tú vayas, Jesús. Porque bien sé que eres tú la vida del alma mía. Si tú vida no me das, yo sé que vivir no puedo. Ni si yo sin ti me quedo, ni si tú sin mí te vas. Por eso más que a la muerte temo, Señor, tu partida. Y quiero perder la vida mil veces más antes que perderte. Pues la inmortal que tú das, sé que alcanzarla no puedo. Cuando yo sin

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0: Y regresamos prácticamente para despedirnos de Radio Cristal. Señores y señores, gracias por habernos acompañado con la buena información deportiva. ¿Qué les pareció? Yo espero que les haya gustado muchísimo, tanto como me gustó a mí brindárselas a ustedes. No se pierdan cada uno de los programas que tenemos preparado para ustedes, además de mucha información futbolera, estadística, también de cultura, también de historia, de muchísimas cosas que no te puedes perder a través de la cadena de Radio Cristal. Mi nombre es Uriel Soto, para mí fue un placer acompañarte en esta noche. En la producción, Rafa Madrid y el señor Alex Arriaga, como siempre, guapetones, es un placer trabajar con ustedes. Sigan disfrutando de la frecuencia de Radio Cristal y que tengan una excelente noche. Chao, chao.
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2: Exactamente la 1:05.

¡Holis, crayolis! ¿Cómo estamos? Oigan, bienvenidos y bienvenidas una vez más. En la producción y en los controles está

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4: Gran impacto a nosotros. Así que bueno, ya lo saben, sonreír número uno y beneficio muy importante es que reduce el estrés. 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
2: No le vayas a cambiar porque traigo muy buena música ya a la 1:18.

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2: Más música, ya la 1:41.

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2: ¡Ey! 5 minutos y ya a las 2 de la mañana.

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0: Ya estamos contigo en esta madrugada a través de la cadena Cristal Monte Villalobos. Saludando al día de hoy, Rafa, Rafita Madrid. Saludos, Ángeles Robles, soy Chava Chavacano. Y bueno, pues saludando a toda la gente de la cadena Cristal. Hay buena música, hay buena programación. ¿Quieres ser un gran líder que marque diferencia, que deje huella en esta era de la inteligencia artificial? Bueno, pues hoy lo vamos a platicar. Quédate con nosotros, tenemos buena música.
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2: Feliz viaje, 2:26.
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0: 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Deseando lo mejor a mis amigos taxistas, ahí a toda la bandita, saludos, que les vaya muy bien, dejándose acompañar de su frecuencia favorita, la cadena Cristal. Ser líder no es fácil, pero ¿quiere ser un líder que marque diferencia en estos tiempos? Como la curiosidad, la humildad y la acción intencional, eso está ayudando a los grandes líderes a dejar una huella duradera. Los líderes ruidosos, los más carismáticos, pueden atraer la atención. Pero el liderazgo silencioso es deliberado, curioso y se basa en una acción con propósito que está impulsando un cambio real. ¿Quieres ser un buen líder? Bueno, pues vamos a tratar ahí de poner en marcha estas opciones que los expertos nos están dando el día de hoy.
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Estamos contigo en esta madrugada, Salvador Ángeles Robles, soy Chava, y es un gusto. Saludos para mis amigos de Seguridad Privada. Deseando lo mejor, saludos ahí al buen Gaby, familia Villán. Dice algo de la arrolladora, lo buscamos ahorita, lo de con todo gusto. Platicando el día de hoy de cómo ser en esta época de la inteligencia artificial, en esta era, ser un buen líder, sí se puede, sí se puede. En la era de la inteligencia artificial, los rasgos de los líderes silenciosos, como la empatía, la humildad, la curiosidad y la autenticidad. Tienes que ser auténtico, tienes que ser humilde, te tienes que poner en los zapatos de los demás sin hacer ruido, poco a poquito. No, tienes que andar presumiendo, no tienes que hacer alarde de tantas cosas. Eso, hoy más que nunca, vale mucho. ¿Quieres ser un buen líder? Hay que seguir estos pasos.

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¿Cómo pinta su martes, mis queridos amigos? Me imagino que bastante, bastante bien. ¿Cómo han llevado la fiesta del balompié, del balompié a nivel global? Ya iba a decir otra cosa, me iban a multar. Ojalá que muy bien. Digo, hemos disfrutado algunos encuentros futbolísticos bastante buenos, De verdad, bastante, bastante buenos. Sí puedo decir el nombre de los países, ¿no? ¿Quién sabe? Oye, pero la neta, quiero mandarle un saludo a toda la comunidad japonesa que nos escucha. Que han de ser un montón. No manches, mis respetos, De veras, el fin de semana nos dejaron un muy buen sabor de boca los japoneses. Un abrazote. Oigan, tenemos mucho, pero mucho más en los grandes grupos. Y hablando de este certamen del balompié global, ¿de qué certamen te acuerdas más? Así que digas, no, este sí lo disfruté, pero enormemente. Tal vez ha sido el de, no sé, tú que ya pasas de los 35-40, porque te gustan los grandes grupos, a lo mejor te acuerdas del 86 o del 90, cuando nos castigaron por cachirules. El de Estados Unidos 94, ese lo disfruté demasiado. Ahí te platicamos de eso. ¿Sale? Tenemos mucho.

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0: Pues ya nos vamos, muchas gracias a nombre de Emiliano que estuvo en la producción. Mi nombre es Manuel Barrón y mañana miércoles 17 de junio estaremos completamente también en vivo para todos ustedes. Gracias de verdad por dejarse acompañar mientras van manejando, mientras se van despertando y estirando los huesillos, mientras nos dan chance de meterlos a la ducha con ustedes, porque hay gente que mete la radio al baño. Qué cosas, ¿no? Y también pues para quienes ya están trabajando o los que ya van a salir de la chamba. Gracias en verdad. Mañana una nueva cita. Cuídense mucho y pórtense muy bien.
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Qué linda mañanita para ti, qué gusto poder acompañarte en este martesito sabroso. Abríguese que hace un poco de frío, pero vamos a tener una semana menos complicada que la anterior. Vamos a tener algo de solecito y, bueno, lluvia, obviamente, pero estaremos disfrutando del solecito por algunos momentos. Gracias a la gente bonita que se reporta a través de nuestras redes sociales, para Silvia Velasco, Rosendo Lagunas, Gilberto Ramírez, para Gonzalo y Adri, que se reportan a través de nuestra página oficial de radiocristal.mx.

tenemos una historia bonita de Santi, este chavito que cuando fue la gran inauguración de esta situación del fútbol, pues todo mundo empezamos a buscar alguna playerita verde o blanca o roja que combinara con nuestro outfit, ¿no? De apoyar a nuestra selección. Entonces Santi, como no tenía nada verde, se puso un suéter navideño para poder apoyar a la selección con su suéter verde, porque pues no tenía nada que dijera México ni nada. Bueno, pues empezó a hacerse viral la fotografía de este chavito y muchos medios, muchos influencers y cosas, e incluso marcas, empezaron a buscar a Santi para poder regalarle su playera oficial de la selección. Entonces, bueno, pues por ahí una televisora logró encontrar al pequeño Santi, el niño del suéter navideño, y le preparó una sorpresa inolvidable. Llegó al estudio junto a su mami, recibió regalos, mensajes especiales de jugadores de la selección y una playera, una camiseta personalizada que le envió Santiago Jiménez. Y bueno, le prometieron llevarlo en algún momento al estadio para ver jugar a su selección, y pues ahí está, todo comenzó con una imagen sencilla que tuvo un final feliz.

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2: Buenos días.
3: Seguimos contigo, acompañándote donde quiera que estés en este lindo martesito, mi guapurita, a tus órdenes, en nuestras redes sociales, a tus órdenes, en nuestro WhatsApp. Y bueno, ya saben que ahorita todo se trata del fútbol. Mi Chicharito, que debutó como comentarista, mi Chicharito, debería de estar en la cancha metiendo goles, pero pues como ya ni mete goles, pues bueno, ahí alguna televisora lo llamó para que diera su opinión, y la verdad es que... pues sí estaba dando buenos comentarios. Sí, podrán existir muchos y distintos puntos de vista, pero es imposible que ignoremos todo lo que consiguió a lo largo de su carrera. Es un futbolista que dejó huella dentro y fuera de la cancha, y nos da mucho gusto que pueda unirse a algún equipo de comentarista. Bien por Chicharito.

fútbol, oigan, es toda una expectativa tremenda lo que está ocasionando el señor bicho, don Cristiano Ronaldo. Juega mañana a las 11 de la mañana Portugal contra la República de Congo. Mañana a las 11 es el partido, pero está generando tal expectativa, toda la atención está puesta en él, porque tiene un récord, que además ya te platico ahorita de qué récord se trata, pero van a debutar ante la República Democrática del Congo, y antes del viaje, pues Ronaldo dijo que el equipo estaba con mucha ilusión y confianza. Obviamente se están haciendo súper virales las imágenes donde bajan del avión, donde ya están entrenando, y todo es una tremenda expectativa. Pues ya veremos cuántos goles se avienta Ronaldo. Ahora te platico de un récord que va a romper.

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2: Continuamos acompañándote en esta linda mañanita de martes, mi guapurita, donde quiera que estés, poniéndonos a tus órdenes a través de nuestras redes sociales, a través del WhatsApp y a través de las líneas telefónicas. Hoy estás de cumpleaños, bueno, déjanos tu mensajito, te felicitamos con todo gusto.

Ronaldo, que puede batir récords en este torneo futbolístico, y resulta que tiene una marca de longevidad y además de goleo. Este señor de 41 años va a disputar el torneo por sexta vez, algo nunca hecho. No nada más él, también hay otras figuras que también por sexta vez están jugando, como Messi, como Ochoa. Cristiano Ronaldo puede ser el campeón o el máximo goleador más veterano de la historia. Y Portugal comienza su búsqueda el día de mañana. Así que para toda la afición y los fans del bicho, pues ahí está algunos de los récords que tiene que romper. Y el primero, pues nomás entrar a la cancha. O sea, poner un pie en la cancha y con eso ya se lleva un récord de su sexta vez jugando en este tipo de torneos. Continuamos con más.

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1: 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Las 5 de la mañana, 39 minutos.

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3: Seguimos acompañándote, saludos a la gente bonita que se reporta a través de nuestras redes sociales, que nos deja sus comentarios y mensajitos. Gilberto Ramírez dice, hola Jazz, muy pero muy buenos días, Gilberto, gracias por escribirnos. Yasmín Cetina, Luis Ángel Romero,

Donde quiera que estés, mi guapurita, y bueno, nos vamos a despedir. Rafita Madrid en la producción, soy Jazz Quebec y juntos te deseamos una excelente mañana de martes. Que la pases bonito, espectacular, y nosotros continuamos con más. No te vayas, estamos contigo en Buenos Días, Cristal. Y nosotros nos escuchamos en un ratón, con permiso.

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1: 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Ya son las 5:52.
2: Y es

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Estate, Señor, conmigo, siempre, sin jamás partirte. Y cuando decidas irte, llévame, Señor, contigo. Porque el pensar que te irás me causa un terrible miedo. De si yo sin ti me quedo, de si tú sin mí te vas. Llévame en tu compañía donde tú vayas, Jesús. Porque bien sé que eres tú la vida del alma mía. Si tú vida no me das, yo sé que vivir no puedo. Ni si yo sin ti me quedo, ni si tú sin mí te vas. Por eso más que a la muerte temo, Señor, tu partida. 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Pues la inmortal que tú das, sé que alcanzarla no puedo. 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Amén.

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1: Las 6:06 a.m, mi guapurita, estás estudiando la prepa, quieres estudiar la licenciatura en gastronomía, entonces mándame un mensajito y regístrate para este curso de parrilleros porque lo vas a poder obtener cortesía de cristal.

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1: 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Es el trono de México en el 93.3, las 6:09.

0: Muy bonita mañana, son las 6:11 en el 93.3. Es un gusto y un placer poder acompañarte, mi guapurita, en esta mañana fría. Hay que abrigarse y hay que salir con precaución si vas a manejar un poquito antes, ¿no? Del tiempo habitual para que puedas llegar a tiempo al trabajo. Estamos a tus órdenes en el 722-213-1389-90, líneas en cabina, nuestro WhatsApp también disponible para ti esta mañanita linda. En el 722-213-1389, aquí te escuchamos y te acompañamos a través de Cristal 93.3. Hola, hola, ¿quién es por aquí? Mi Isa, qué madrugadora como siempre.
1: Hola, guapurita, muy buenos días, aquí saludándote como todos los días y deseándote un lindo y bendecido día, y compláceme con una canción, Un Rey Sin Reina, por favor. Gracias, que tengas excelente día. Soy Isa, bye.
2: Hola Jazz, buenos días, aquí reportándome, espero que te encuentres bien. Les mando un fuerte abrazo y muchas bendiciones a ti y a todo el equipo de Cristal 93.3. Que tengan un bonito martes lleno de muchas bendiciones. Saludos y bendiciones desde Ocoyoacac. Bonito día para todos.
0: Bye. Gracias, don Toñito. Qué bonito que cada que amanece, cada que nos saludamos en la mañanita, el equipo madrugador de las mañanas, sea de esta manera. Deseando cosas bonitas, con mensajes positivos, con cosas padres, con energía y buena vibra. Eso se agradece, y además un mensajito que llega para aquí al WhatsApp, pues es para todos. Así que todos tenemos que agarrar esa bonita energía y esa buena vibra. Mi Pili, preciosa, un abrazo para ti, hermosa. Ya va en la Pili móvil a toda máquina. Señora Lupita, muy buenos días.
3: Hola, ternurita preciosa, muy buenos días. Que tengas un excelente día maravilloso, lleno de paz, amor y prosperidad. Tú y todos tus compañeros de Cristal.
0: Ay, qué bonito. Gracias, señora Lupita. Ya anda ahí con toda la actitud, haciendo los jugos esta mañanita. Hola, Jazz, por favor, vamos en camino hacia Toluca. ¿Quién es Diego? Saludos, Diego, pues que llegues con bien, por aquí te esperamos y maneje con precaución. Buenos días.
4: Pues a todos, ya estamos aquí listos y preparados en el Oxxo para iniciar nuestro camino hacia Alpla. Que nos vaya bien a todos y que este sea un excelente martes. Saludos para todos los compañeros de la gasolinería G500, que den litros completos. Saludos de parte de Lalo, desde la poderosita.
0: ¡Ah, qué golazo, mi Lalo! Ok, bueno, en fin. 6:15, vámonos a corte, regresamos.
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10: 6:18 en el 933.

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1: Son las 6:24 en el 93.3. Este fin de semana tenemos íntimamente especial para papá. No te lo pierdas. Sábado a las 7 de la noche, domingo 10 de la mañana, y ahí escucharemos esto.
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0: los famosos.
1: The King, el rey Arturo. Hoy está cumpliendo años. Arturo Rodríguez de los Guardianes del Amor es nuestro cumpleañero de esta mañana.

0: 6 de la mañana con 32 minutos en el 93.3. Tenemos felicitaciones para todos los cumpleañeros. Que sea un día extraordinario, maravilloso, sensacional, divertido, fantástico, padrísimo para ellos. Hoy en Santoral, San Quirico, San Juan Francisco Regis, Santa Ludgarda, Santa Aline o Alina y San Aureliano. Bueno, si tú te llamas así, felicidades. ¿Quién más? ¿Quién más está de cumpleaños?
1: Quiero felicitar al pequeño Joshua Caleb, ya que hoy está de manteles largos, está cumpliendo un añito de vida.
0: Ay,
1: gracias a Dios y felicidades, Caleb, te queremos.
0: Caleb, bien atento para escuchar su mensajito y su felicitación. Felicidades, pequeñito.
2: Hola. Hola, buenos días. ¿Me podrías mandar un saludo y una felicitación para la señora Yolanda Enríquez Villanueva, que hoy es su cumpleaños, de parte de sus nietos Christopher Lua y Brian Lua, y de parte de su hijo David Lua Enríquez y su nuera Maribel García, por favor, aquí en la colonia Ojuelo? Gracias, bonito día.
0: Bonita mañana, feliz cumpleaños.
3: Buenos días. Quiero pedirte un favor, si le pones las mañanitas a mi esposo José Luis Miranda Salgado, que hoy está cumpliendo años. Gracias.
0: Don José Luis, muchas felicidades. Espero que la pase usted muy bonito en este día. Felicitado en primer lugar por su esposa, que le manda este mensajito a través de Cristal. Y para todos los que hoy están cumpliendo años, muchas felicidades.

0: Vámonos a corte, regresamos. Felicidades. ¿Nos falta alguna felicitación? Manda mensajito de voz. WhatsApp 722-213-1389. Buenos días, 634.
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1: Vete, vete, es Luis Ángel el Flaco. En 20 minutos, las 7 de la mañana.

0: Saludos al grupo de las guapuritas de cristal, mis chicas guapetonas, preciosas y bien madrugadoras que desde muy tempranito están en contacto con nosotros. Mil gracias. Bonita mañana, buenos días, hello, hello, ¿a quién saludamos por acá? Buenos días.
1: Hola, yes, buenos días.
0: Buenos días.
1: Un saludo a tu cabina y quiero mandar un saludo, por favor, a mis hijos que están apurados para irse a la escuela. A Camila y a Mateo y a mi esposa también, que es maestra, y que tenga un excelente día. Los amo. Buen día ya.
0: Gracias igualmente para ustedes, a todos en casita, para tu esposa, que tenga un excelente, excelente día ahí en el trabajo. Los maestros ya les están ahorita bien apurados, ¿no? Ya tienen como muchos reportes y mucho papeleo. Ya se está acabando las clases, ya viene el fin de cursos. Muchos ya, en esta semanita ya hay graduaciones. Así que bueno, pues saludos y ánimo para todos los profes. Que sea un cierre de ciclo escolar extraordinario. Hola, buenos días.
2: Me podía complacer con las mañanitas para la señora Yolanda Enríquez, de toda su familia, que la queremos mucho. Gracias.
0: Señora Yolanda Enríquez, ya escuchó esta preciosa vocecita, felicitándola en esta linda mañanita. Y nosotros, sus amigos de Cristal 93.3, le deseamos muchísimas felicidades. Pásela bonito, Dios la bendiga. 6:44 en Cristal.
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3: 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Si tú te vas, en 13 minutos, las 7 de la mañana.
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Don Max Peraza y los Recoditos. Oiga, gracias, gracias, muchas gracias. En 10 minutos, las 7 de la mañana. Muy buenos días. 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
1: Precaución, tenemos un percance, un accidente complicado ahí en Toluca Palmillas a la altura del Tejocote. Mucha precaución en esta zona. Vámonos con la Banda MS, hermosa experiencia, 654.

0: 10 grados centígrados la temperatura en la capital de altura. Muy buenos días y bienvenidos a nuestro rinconcito de paz, nuestro espacio de reflexión de las mañanas. A veces vamos caminando por la vida con la mirada perdida y sin saber a dónde vamos. Seguimos una rutina y caminamos recto sin mirar alrededor. Tan enfocados en lo que nos falta o en lo que creemos que deberíamos estar haciendo, y que pasamos por alto lo más valioso, todo lo extraordinario que ya estamos logrando. Nos olvidamos de esas pequeñas cosas que hemos logrado a lo largo de la vida, pequeñas o grandes. Todo lo que has logrado hasta este momento es parte de tu esencia y parte de lo que eres ahora. Y pequeñas cosas como que cada mañana te levantas, aunque el peso del día se sienta pesado, aunque cada que eliges ser amable, aunque estés cansado, cada sonrisa que regalas, aunque no sabes ni a quién le sonríes, cada que respetas un semáforo, cada que cedes tu lugar en el camión, que cedes el paso a un peatón o a un carro, aunque nadie lo agradezca, cada pequeño paso que das es un logro extraordinario, aunque nadie lo aplauda. Es extraordinario. Pero claro, como lo hacemos todos los días y con naturalidad, como forma parte ya de nuestro día a día, tendemos a restarle valor y nos decimos, ay, bueno, es normal, cualquiera lo hace. Pero ese cualquiera casi nunca se refiere a nosotros mismos. Hoy es el día de cambiar esa historia. Hoy es el día de cambiar eso. Detente un momentito, unos segundos, y pon una mano en tu pecho. Ahora con la otra mano también, al otro lado. Abraza tu cuerpo con fuerza y respira profundo. Abrázate, abrázate fuerte. Ese abrazo no es solo un gesto tierno, es más bien un recordatorio físico de que tú mereces tu propio cariño. Cuando te abrazas, tu energía cambia. ¿Lo estás sintiendo? Esa energía está cambiando porque te estás amando, te estás queriendo, te estás abrazando y valorando. Te estás dando valor. Y hasta el sistema nervioso se relaja, tu mente se suaviza y aparece esa nueva fuerza de decir, aquí estoy y he logrado tantas cosas. Y te das permiso para verte con los mismos ojos compasivos y amorosos con los que miras a las personas que amas. Ahora ámate tú también, un momentito. Y no esperes a terminar ese gran proyecto, no esperes a terminar esa casa o a comprarte un carro o a bajar esos kilos o a recibir un reconocimiento externo. Valórate tú, ahora. Celebra esas pequeñas victorias que nadie más ve. Haber sido paciente con alguien difícil, haber seguido adelante a pesar del miedo, haber cuidado de ti aunque sea un poquito mejor que ayer. Eres mucho más de lo que crees. Tus cosas sencillas están construyendo una vida que vale la pena. Y el mundo necesita más personas que se abracen a sí mismas con orgullo, con amor. Porque quien se ama y se valora irradia una luz que ilumina también a los demás. Abrázate fuerte hoy. Y mañana, sí, mañana también hazlo otra vez. Y abrázate diario y cuando quieras y en el momento que lo necesites. Porque mereces reconocer tu propia historia, tu propia grandeza. Aunque pareciera sencilla, no lo es. Abrázate y vive, porque ¿a qué otra cosa vinimos si no es a vivir? ¿Te abrazas hoy?
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0: 7 de la mañana con 12 minutos en el 93.3. Un gusto y un placer saludarte en esta mañanita, amigo Aprita, 16 de junio del 2026. 10 grados centígrados la temperatura en la capital de altura. Y encantados de estar contigo esta mañana. Platicamos de ¿en qué te pareces a tu papá? Que siempre decimos, ay, no, yo nunca, nunca me voy a parecer a ti. Ay, no, Dios me libre de parecerme a ti. Y siempre andamos renegando de que no nos vamos a parecer al papá, ¿no? Pero claro, en la medida que vamos tomando, iba a decir, en la medida que envejecemos, pero no, se oye feo. En la medida que vamos tomando experiencia, damos cuenta que no nada más heredamos la genética, sino que adoptamos de manera inconsciente, no sé, gustos, frases, hasta la voz, a veces hablamos igual que papá o decimos las mismas frases. ¿En qué te pareces tú a tu papá, mi guapurita? Cuéntamelo.
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0: Las 7:13.
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0: 7:16.

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1: Buenos días, son las 7 de la mañana con 23 minutos en el 93.3. Encantados de poder acompañarte en esta mañanita de martes. Ahora los dos de Tamaulipas. Ayúdame en Cristal. Buenos días.

0: las 7 de la mañana con 26 minutos en el 93.3. Gran conmoción que hay en Metepec por esto, este percance, este accidente que sucedió con estas personas que se cayeron de un juego mecánico el pasado domingo. Es una verdadera tragedia, ¿no? Lo que sucedió, hay heridos, hay un menor de edad que se encuentra grave. Y pues bueno, afortunadamente ya detuvieron a dos personas identificados como propietarios de esta feria que está instalada ahí en la comunidad de San Francisco, luego de este accidente registrado en uno de los juegos mecánicos durante los festejos. Ahí está.
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0: En el 90% de las estaciones del país, el litro se mantiene en ese rango, con un promedio racional de 23.68 pesos. Además, el diésel también registra un aumento en los puntos donde se vende.
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1: Las 7:37 minutos, herencia de grandes. Ya borracho, quién sabe. Dice por aquí que lo que le heredaron al papá y en lo que se parecen es en eso, en lo borracho. ¡Qué cosas, hombre!

0: 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Así que pendientes de las dinámicas para que nos vayamos a comer y a festejar a papi.
1: Entonces, en lo que yo me parezco a mi papá es en mi... que yo soy bien enojón.
0: ¿Cómo?
1: La verdad, sí, siempre me lo anda diciendo mi mamá.
0: No, y si lo dice la mamá, de tener razón. Ay, eres bien enojón, te pareces a tu papá. Ya me imagino.
2: Hola, hola, Jazz. Hola, hola, Jazz, buenos días. ¿Me podrías complacer con unas mañanitas? Para mi pequeño bebé Joshua Caleb, que el día de hoy está cumpliendo un añito de vida, de parte de su mamá, que lo quiere mucho. Te escuchamos aquí en la capilla Huitzilapan. Gracias.
0: ¡Felicidades!
3: Hola, Jazz, buenos días. Que tengas un excelente martesito. Yo me parezco a mi papá, a su carácter. Todo, todo su carácter de mi papá tengo.
0: ¿Y eso es bueno o malo? ¡Mi Rose!
4: Hola. Hola, excelente día, hermanita.
0: Buenos días.
4: Me parezco a mi papá. Es ser una persona que ayuda a la gente, que le tiende la mano al que necesita, en la humildad, en ser respetuosa, en ser honrada. Y poder ayudar a todos. En tener un gran corazón para ayudar a todos, hasta nuestro peor enemigo. Si lo necesita, ahí estamos. Gracias. Excelente día, ternurita.
0: Mi Rose, qué bonito. Muchas gracias. Qué bonitos valores heredaste de tu papi. Y eso me encanta escucharlo. Te agradezco, Rose, a ti, a Santi. Bonito día, bonita mañana. 7:42. Tú, mi guapurita, ¿en qué te pareces a tu papá?
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0: Las 7 de la mañana con 53 minutos en el 93.3. Continuamos acompañándote.
1: Buenos días. Guapulte. Aquí está el 93.3. ¿En qué me parezco a mi papá? En lo trabajador, honesto, insistente y sobre todo en lo guapo.
0: ¡Ándale!
1: Chulada de hombre. Gracias, guapurita. Y a Cristal, 93.3. Bye, bye.
0: A ver, manda foto. Bonito día, Miguel Ángel. Hola, guapurita. Yo me parezco a mi papá en lo trabajadora, responsable, eso sí. En lo alcohólica, dice aquí, ¿en serio? Pero responsable, eso sí. Ay, en el mal genio. Bueno, ok. Rosita Núñez, buena pregunta. Pues en el físico. Saludos, papá, te quiero mucho. Bonita mañana, Jazz, en el carácter. Hola, Jazz, buenos días. Yo saqué el genio de mi papá. Bonita mañana para todos. Gracias a la gente que está participando en las redes sociales oficiales de Radio Cristal. Por aquí, Díaz Ramírez, yo me parezco en el genio.
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14: Muy buenos días, es martes 16 de junio del 2026, soy Lupita Escobar, estas son las noticias. Uno de cada 6 adultos mayores es víctima de algún tipo de maltrato, una problemática que suele permanecer oculta por el temor de denunciar a familiares. Así lo advirtió la investigadora de la UEMEX, Erika Robles, durante la conmemoración del Día Mundial de la Toma de Conciencia de Abuso y Maltrato en la Vejez, llevado a cabo en Temuaya, organizado por el Sistema Municipal DIF. En los últimos 17 meses, el Colegio de Notarios del Estado de México logró clausurar 23 notarías falsas que operaban sin autorización, Además, 3 personas fueron sentenciadas por estos hechos y se han atendido más de 300 denuncias ciudadanas para combatir fraudes y fortalecer la seguridad jurídica en la entidad. La comunidad de la Universidad Autónoma del Estado de México se encuentra de luto y exigen justicia por el asesinato de Miriam Peralta Valverde, estudiante de la institución, mientras familiares, amigos y compañeros exigen que el caso no quede impune. Las autoridades mantienen abiertas las investigaciones para esclarecer lo ocurrido en Chimalhuacán. Hasta ahora no se reportan personas detenidas. El presidente municipal de Metepec, Fernando Flores Fernández, rechazó haber incurrido en alguna conducta ilícita después de los hechos registrados en el Club Deportivo La Asunción. El alcalde afirmó que no existe motivo para separarse del cargo y sostuvo que su actuación no constituye un delito. Transportistas y comerciantes anunciaron una manifestación para este martes 16 de junio en las calles del municipio de Naucalpan. Tome precauciones. Muchas gracias por su atención. Soy Lupita Escobar. Que tenga un excelente día.
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1: Buenos días, 8:06, es duelo. Te cura el tiempo.

Las 8 de la mañana con 8 minutos. Hoy a las 3, los grandes grupos. Aquí una probadita de lo que escuchamos todas las tardes. Son los Temerarios. He intentado tanto.

0: Las 8 de la mañana con 13 minutos en el 93.3. Estamos contigo, mi guapurita, donde quiera que estés. ¿Qué cosa tenemos hoy? Hablando de cuestiones futbolísticas.
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0: Hoy se enfrenta en el grupo 1 Francia y Senegal. En la fase de grupos hoy a la 1 de la tarde. A las 4 de la tarde Irán contra Noruega. Hoy hace su debut la selección argentina contra Argelia a las 7 de la noche. Hay que ver ese partido porque va a estar bueno. Ahí estará Messi. ¿Será? ¿En qué minuto entrará? ¿Será parte de la banca, de la titularidad? ¿Qué pasará con Argentina en este día? Y también hoy, a las 10 de la noche, Austria contra Jordania. Pues así los partidos que tendremos este día en la justa deportiva más importante del mundo. Son las 8 de la mañana con 13 minutos. Vámonos a corte, volvemos.
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0: Las 8:13.
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5: Amor migajero, ellos son los hermanos Blancarte. Buenos días, 8:19.

Buenos días, 8:21. Escuisillos, la tribu musical, aunque me duela. ¿En qué te pareces a tu papá, mi guapurita? Déjame seguito de voz al WhatsApp, 722-213-1389. Y en las redes sociales te leo en Radio Cristal, página oficial en Facebook.

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1: Buenos días, 8:25. Exterminador, mi viejo. Bonita mañana, mi guapurita.

0: Las 8 de la mañana con 28 minutos en el 93.3.
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0: Oye, ¿ya conoces la historia de el pato Merlín? Esta mascota que se hizo es un pato que tiene 2 años y vestido con los colores de la selección nacional, que se ha convertido en una inesperada sensación del internet y además en la primera mascota no oficial de este torneo. Esto sucede en nuestra queridísima capital, ahí en la Ciudad de México. Fíjense que Merlín ya era una especie como de celebridad de internet local. ¿Por qué? Este patito, trabaja, digamos, o su dueña se llama Carla Gómez, y ella vende agua y refrescos en un pequeño carrito cada fin de semana, y entonces ella se va a diferentes lugares donde hay evento, pues en la Ciudad de México, ahí va ella con su carrito a vender aguas y refrescos y todo eso, y lleva a su pato, y normalmente le pone alguna ropita al pato que vaya ad hoc con la festividad a donde va. Y pues ahorita se hizo muy famoso porque le pusieron una playerita de México, una playerita de la selección. Le tienen que hacer, obviamente, y adaptarle la ropa al patito Merlín. Y bueno, está siendo la sensación en redes sociales, la sensación viral del internet, el pato Merlín. Ahí te voy a dejar la nota en nuestro estado de WhatsApp para que la cheques y lo conozcas. Las 8:30 en Cristal.
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6: Las 8:35 son los Super Lamas y Nelson Cancela.
7: Una cumbia.

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1: Las 8:38, esto es de los Cumbia Kings, Fuiste Mala. Hoy a las 3 de la tarde te espero en los grandes grupos de Cristal para disfrutar de esta bella época dorada de los 90. Hoy, por cierto, en el ámbito grupero, tenemos de cumpleañero a don Arturo Rodríguez de los Guardianes del Amor. ¡Felicidades para él, el King de los Guardianes! Bonita

0: Las 8 de la mañana con 42 minutos en el 93.3. Continuamos acompañándote en esta linda mañanita. Oigan, muy pendientes porque cortesía de Cristal y Brasa Argentina, vamos a estar regalando comidas para papá, así que muy abusados porque hoy arrancamos la dinámica. Muy, muy pendientes. 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

pasa, chiquillos? ¿Cómo están? Muy buenos días. Gracias, Dios. Es martes 16 de junio, 9 de la mañana, con uno. Ya Zabala Beckers, bien contenta. Al rato regresa con ustedes en los grandes grupos a las 3 de la tarde. Mi nombre es Manuel Barrón. Bienvenidos. Iniciamos con Saúl el Jaguar.

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1: Simplemente arrolladora. Se llama Disponible para mí. Un tema para los enamorados. Un tema para quienes van llegando al trabajo con la única necesidad de ver a esa persona. Ándale pues, son las 9:05.

0: Ya son las 9 de la mañana con 11 minutos para todas las parejitas que hoy están cumpliendo un año más juntos, un año más de casados o de novios. Muchas felicidades, ¿eh? Vamos a esperar a que te comuniques para felicitarlos como se debe de hacer y también con su respectiva canción, si es que puedes dedicarle algo, que te hace algo, no sé, un detalle bonito en Memorias de Cristal. Son las 9 con 12 minutos, 722-213-1389, 722-213-1390. Dice por acá, compláceme con algo de los Recoditos, por favor, para mover el bote. Con mucho gusto, mi querido Felipe, 912, la pausa, ya regresamos.
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0: Buenos días, son las 9 con 12.
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9: Vamos a bailar a las 9:16.

son las 9 de la mañana con 22 minutos. Se llama Solo dejé yo a mi padre. Es Montes de Durango. Atentos, amigos míos, porque en la unidad móvil, a partir de las 11 de la mañana, con el grillito, la historia musical de México, con muchas sorpresas, ¿eh?

0: Son las 9:25. Hola, bonito día. Espero que puedan mandar mi saludo, por favor. Dice, ¿pero cuál saludo tú? No encuentro ningún saludo, pero bueno. Por acá dice, hola, ¿cómo estás? Un saludo para los trabajadores de la tortillería Edar de Coyotepec, que le echen muchas ganas siempre. Gracias y que tengas un excelente día. Igualmente, recuerden, amigos míos, que a partir de las 11 de la mañana en la unidad móvil, ¿con quién? Nada más y nada menos que con el Grillito Romeransky, estará la historia musical de México, para que no se pierdan esto, ¿eh? Además, llevan muchas sorpresas. 9:26, la pausa, nosotros ya volvemos. Recuerden, amigos, recuerden los números telefónicos: 722-213-1389, 722-213-1390. Pausa, volvemos.
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0: 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Son las 9:42 PM. ¡Pausa! ¡Volvemos!
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14: Solamente faltan 13 minutos y ya las 10 de la mañana. Se llama Amor, Amor, Amor. Es Son de Vainilla. Recuerda que a las 10 vamos a hacer un viaje muy, pero muy al pasado, muy a tus memorias de cristal, ¿eh? Y por cierto, en un momento más te voy a platicar de qué se trata esta super promoción de la comida de papá para que se lleve a la familia. ¡Qué rico, qué sabroso!

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Amigos míos, ¿cómo están? Muy, pero muy buenos días. Bienvenidos todos a sus memorias. Vamos a hacer un viaje, créanme, de esos viajes inolvidables.

0: El título de esta canción, vaya que tiene razón. Si ese tiempo pudiera volver. 10:03.
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0: son las 10 de la mañana con 11 minutos, 10, 11 en tus memorias de cristal. Dice por acá, hola Barrón, ¿cómo estás? Complázame con la canción de Ana Gabriel, Talismán, para Adriana Valdés Mena. Por favor, un saludo con mucho gusto. Hola, felicita a Giovanni Viviano, que hoy está cumpliendo años de parte de su esposa Edith y sus hijos Fernando y María Edith, que lo queremos muchísimo y que gracias por todo lo que nos ha dado por estar siempre a nuestro lado. Hola, ¿qué tal? Buenos días. Complázame con un saludo para Hilaria Jerónimo Reyes. Ella nos escucha en San Cristóbal Huichochitlán, barrio de San Salvador, con la canción de Cómplices. Gracias, los escuchamos todos los días en el trabajo. Muchísimas gracias, Por acá nos comentan que, bueno, hay carga bastante, bastante pesada sobre los puentes de Toyocan, desde Alfredo del Mazo hasta la curva de Nezahualcóyotl. Esto por están reencarpetando, así que por favor tome sus precauciones y si puede evitar esa vía, pues entonces hágalo. Créame que su tiempo se lo va a agradecer. Son las 10 de la mañana con 12 minutos. Pausa, volvemos.
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0: Buenos días, ya son las 10 con 12.
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0: son las 10 de la mañana con 26 minutos, prácticamente a la mitad del camino de tus memorias. 722-213-1389, 722-213-1390. Nos encantaría saber en verdad qué es lo que quieres escuchar y a quién se la vas a dedicar. Por cierto, te quiero recomendarles algo muy importante. 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Tenemos una pausa, no te vayas.
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0: son las 10:41, 10:41. Gracias por estar aquí compartiendo grandes momentos con grandes canciones. Hola, ¿qué tal, Manuel? Mándame un saludo para mi esposo David Hernández. De parte de su esposa Carmen, te escuchamos en Ocotenco. Un abrazo para ustedes. Hola, pon algo de Marco Antonio Solís, la de ¿Dónde está mi primavera? Para mi papá, que ya no está conmigo, y toda mi familia, por favor. Seguro, seguro está contigo, créeme que sí. Hola, mando un saludo para mi hija Camila, que ayer cumplió 15 años, de parte de su mamá Judith, que la quiere muchísimo. Puedes poner la canción de Los Caminantes, la de Chiquilla. Te escuchamos en la colonia Ocho Cedros. Gracias, Manuel, y bonita mañana. Solamente faltan 18 minutos y ya las 11.
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0: temas importantes en nuestra vida, pero hay otros que, aparte de ser importantes, son inolvidables. Hoy te confieso, Los Terrícolas, a las 10:51.
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19: Muy buenos días, es martes 16 de junio del 2026. Soy Lupita Escobar. Estas son las noticias. Un incidente en un juego mecánico durante las festividades del Paseo de San Isidro en San Francisco, en Metepec, dejó 3 personas lesionadas, entre ellas una menor de edad, que se reporta en estado grave. Un video captó el momento en el que una persona salió proyectada de la atracción e impactó a otros usuarios. La tensión escaló en el municipio de Ocoyoacac luego de que habitantes de San Pedro Atlapulco emprendieran acciones directas contra presuntos talamontes, al asegurar e incendiar 3 camionetas supuestamente utilizadas para extracción ilegal de madera. La movilización derivó en bloqueos de la carretera México-Toluca a la altura de La Marquesa. El proyecto del Centro de Lenguas Extensión Lerma continúa avanzando gracias al trabajo coordinado entre el Ayuntamiento y la Universidad Autónoma del Estado de México. Las autoridades refrendaron su compromiso de fortalecer las oportunidades de formación académica para la población. Se informó que sigue abierto el proceso de inscripción y que las primeras 150 personas de Lerma que se registren van a recibir un material bibliográfico para sus cursos. El diputado federal petista Reginaldo Sandoval Flores y la doctora Angélica Rivadeneira Villarreal sostuvieron una reunión de trabajo con Juan Carlos González Romero, secretario de Bienestar, para conocer el alcance y operación de los programas sociales dirigidos a mujeres, jóvenes, niñas y niños y adultos mayores, fortaleciendo la coordinación para acercar más beneficios a la población mexiquense. El maestro de 50 años, Víctor N., que dijo ser novio de un estudiante de 14 años en Ecatepec, fue vinculado a proceso por el delito de abuso sexual. Además, deberá permanecer en prisión preventiva en el penal de Chiconautla. Muchas gracias por su atención. Soy Lupita Escobar. Que tenga un excelente día.
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0: Amigos míos, son las 11 de la mañana con uno. Iniciamos así.
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1: Ay, esta canción, ¿verdad? Bueno, vamos a escucharla y a recordar a alguien muy especial, ¿verdad? Es Antonio Aguilar, son las 11:04.

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1: Es momento de escuchar ahora los jefes de jefes, los Tigres del Norte. Ya son las 11 de la mañana con 7 minutos. Atentos porque la historia musical de México ya se encuentra en la unidad móvil con el grillito Romeransky, ¿eh? Sorpresa, sorpresas.

0: bien, qué placer que la historia esté con nosotros, ¿verdad? Pero bueno, antes que otra cosa suceda, tenemos al güeyito Robert Ransky, que tiene algo muy importante que decirnos, amigo mío.
1: ¡Y yo mismo culpo! ¡Estamos listos, Benito! ¡Qué gusto saludarte! Atención, atención, porque traemos, como ya lo dijo Barrón a bordo de la Cristamóvil, a nuestros grandes amigos de la historia musical de México, 21 años ya de esta agrupación, y en su gira de 21 aniversario, pues nos visitaron y traen muchos regalos para toda la audiencia 93.3. ¡Atención, atención, amigos de San Pablo Autopan! ¡San Pablo Autopan! ¡Prepárense porque vamos en camino! Toda la banda comandada por don Robert Velázquez, el buen Dani, Juanito, Gil y todos los demás muchachos ya están a bordo de la Cristamóvil, y en un ratito más estaremos platicando con ellos, pero antes, San Pablo Autopan, prepárense, vamos en camino, vamos a ganar, vamos a jugar y por supuesto a conocer y tomarse la foto con estos muchachones de la historia musical de México. Así que, manito mío, yo regreso en un ratito más para darte la ubicación exacta, San Pablo Autopan, vamos en camino.
0: Muchas gracias, estamos al pendiente, pidan un deseo, ya son las 11:11.
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5: Buenos días, son las 11:12.
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16: Aquí llega el trono de México extrañándote a las 11:17.

te parece si viajamos un poquito en el tiempo con esta canción que vaya que fue todo un éxito de la madre de todas las bandas, El Recodo? Se llama Deja. A las 11:21, en un momento más, la historia musical de México en la unidad móvil. Cristal.

0: caray, ah, caray. Mi querido Grillito Romeransky seguramente ya estará listo para una nueva intervención, porque sí, en la unidad móvil estamos de lujo, estamos de gala recibiendo a la historia musical de México. Amigo mío.
1: Amigo mío, tengo información importante. 3, 2, 1. Y nosotros somos la historia musical de México. ¡Y ánimo, compa! Traemos buen ambiente a bordo de la Crista Móvil. Mi Robert, bienvenidos a la Crista Móvil.
2: Contentísimos. Aquí vamos rumbo a San Pablo Autopan. Así es que todos los radioescuchas, atentos, pendientes, llevamos regalitos y los queremos saludar y bailar en los pasitos prohibidos de la música sonorense.
1: Estamos circulando en este instante sobre Marte y... De verdad parece zona de guerra en la calle, pero eso no nos agüita. Juanito, bienvenido, Cristal.
3: Gracias por el espacio, gracias, saludos a todo el auditorio, a toda la gente que nos está escuchando a través de Cristal. Saludos, vamos para San Pablo Autopan. ¡Ahí vamos!
1: De ese lado tenemos a la demás banda Gil.

0: Hola, ¿qué tal? Saludos a todos los radioescuchas, su compa Gilberto Hinojosa. Saludos y escúchenos aquí en San Pablo Autopan, ya vamos en camino. ¡De este lado, muchachos!
1: Hola, ¿qué tal? ¿Qué tal? Muy buenos días, con toda la actitud. Aquí los saluda su amigo Giovanni Mondragón, para que estén pendientes. Ya vamos para San Pablo Autopan, la historia musical de México. Saludos.
2: Hola, ¿qué tal? Su servidor Manuel, por allá nos vemos, mi gente bonita. San Pablo Autopan, para allá vamos.
0: Pendientes, pendientes, porque vamos en camino. 21 años de historia, mi querido Robert.
3: 21 años, hermano, contentísimos. Y aprovechando para que no se me olvide, el próximo sábado estaremos celebrando en Villa Victoria un evento totalmente gratuito. Están invitados todo el Estado de México que nos escuche, invitado.
0: Un ratito más estaremos dando la ubicación exacta, pero antes nos despedimos, pero

0: Gracias, amigos. Son las 11:26. Pausa. Ya regresamos.
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0: Ya son las 11 de la mañana con 40 minutos, 11:40, y nos vamos hasta donde se encuentra el grillito Romeransky, porque ¿qué crees? Que allá con él está la historia musical de México. ¡Claro que sí! ¡Amigo mío, adelante!
1: ¡Gracias, Marito! ¡Atención, atención, San Pablo Autopan! ¡Ya llegamos! ¡Mucha atención! Nos encontramos exactamente frente a la delegación. Nos encontramos en el kiosco de San Pablo Autopan. ¡Mucha, pero mucha atención! Porque tenemos regalos para toda la banda que llegue, y cortesía de la historia musical de México, que esta mañanita nos están acompañando a bordo de la Crista Móvil, porque tenemos sorpresas. Vamos a platicar con ellos rápidamente. Y Robert, ¿qué traemos para toda la banda?
2: Sí, hermano, contentísimos. Traemos gorritas, traemos cilindros, traemos llaveros, calcomanías, playeritas, de todo un poquito para que la gente nos acompañe.
1: Faltan los besos de la banda.
2: Efectivamente.
1: Y que la venga, que los apapachen, que se tomen la foto, que vengan por el autógrafo. En fin, ¿dónde estamos? Nos encontramos exactamente frente a la delegación, a un ladito del kiosco. Vamos a estar premiando a toda la banda para que se vengan a venir. Traemos a bordo nada más y nada menos que a los muchachones de... ¡Ánimo, compa! Los esperamos, vamos a cotorrear un ratito y recordarles que el próximo 20 tenemos una cita en la Tierra de Gigantes, mi Robert.
2: Villa Victoria, Estado de México, será nuestro 21 aniversario y están todas y todos invitados, mi grillo.
1: Un elenco espectacular, obviamente, encabezando los festejados, los cumpleañeros de este año, ¿no?
2: Claro que sí, hermano, contentísimos de que todo el mundo nos acompañe. Un gran elenco, como tú lo dices, y lo más chido, va a ser un evento familiar, totalmente familiar, gratuito, totalmente gratuito, hermano.
1: Sí, te estaba faltando lo más importante, evento gratis. Sí,
3: gratuito para toda la Victoria, toda la gente que nos quiera acompañar el 20.
1: Allá en el recinto ferial de Villa Victoria los esperamos. Allá va a haber música, va a haber piñata, va a haber payasos, va a haber bolsitas de dulces y muchas cosas más, ¿no?
2: Chinelos, no, tenemos muchas sorpresas. ¿Sí sabes cuáles son los chinelos? No, claro, va a haber un ambiente bien bonito. Quiero decirle que va a haber algo que nunca hemos hecho en Villa Victoria. A toda la gente que nos está escuchando, algo bien padre, ustedes lo van a ver.
1: Pues allá los esperamos el próximo 20 de este mes en Villa Victoria, recinto ferial. Y es momento de que nos despidamos, regresamos a cabina en un ratito más mientras encontramos lugar, porque nos agarró el tianguis aquí en San Pablo. Ahorita vamos a pichar por ahí unos tacos de cecina, ¿no?
2: Un olor bien rico. Aquí la gente de San Pablo de Topan hace una cecina bien rica, hombre. Ya se nos dio hambre, compadre.
1: Saquen los aguacates y el chicharrón.
3: Taco chivatero.
1: Exactamente, pues nosotros esperamos a toda la banda. Repito, nos encontramos frente a la delegación en San Pablo Autopan. Regresamos a cabina a bordo de la Crista Móvil, la historia musical de México.
0: Ya son las 11:43, la pausa, regresamos.
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3: Atención, amigos míos, porque la unidad móvil se encuentra con la historia musical de México. ¿En dónde? Para que los ubiques. En el campo de fútbol de San Pablo. Ahí están, ¿eh? En los campos de fútbol de San Pablo Topan. Ahí está la unidad móvil y la historia musical de México con grandes sorpresas. Caeles ya.
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0: minutos, 11:53, y con este avioncito nos vamos hasta las canchas de fútbol de San Pablo Topan con la historia musical de México. Adelante, mi grillo.
1: ¡Y ánimo, compa!
2: ¡Nosotros somos!
1: Ahora sí vamos a hacer la presentación como Dios manda, de este lado, líder fundador Caimán y dueño de la agrupación.
3: Ya no estás con ella, ¿no? Y luego frente a todos los muchachos. ¿Qué estamos? Ya estamos contentísimos. Ya estamos aquí en San Pablo Autopan. Estamos en... ¿Dónde estamos?
1: En el campo de fútbol. El campo de fútbol. Nos tuvimos que mover porque realmente nos encontramos del tianguis y no fue posible. A toda la banda, lances del campo de fútbol, mi querido Robert, porque aquí los estamos esperando. Ahora sí, mi querido Giovanni.
4: ¿Qué tal? Jálense para el campo de San Pablo Autopan porque ya estamos aquí presentes. Va a haber unas dinámicas excelentes donde estarán recibiendo sus regalitos. La historia musical de México presente.
1: Yeah. Saludos a Juan Bastida, una de las voces de la historia musical de México. Aquí nos esperamos, aquí en el campo, a todos y todas. ¡Vengan!
5: Hola, ¿qué tal? Yo soy Gilberto Hinojosa. Estamos aquí en el campo de fútbol. Gente bonita que nos escucha, véngase porque tenemos regalos, tenemos sorpresas y tenemos baile.
1: ¡Qué milagro!
4: Ya tenía ratito, lo estaba esperando ahí, nomás que me estaba echando las quesadillas. Ya vi. Y ya me vine para acá. Aquí lo esperamos, campo de fútbol, San Pablo Autopan, muchas sorpresas. Así que aquí los vemos.
1: Ani, baterista de la historia musical de
4: México. Batería y teclados aquí en la historia musical de México. Seguimos echándole ganas.
1: Tocho, de este lado.
4: Claro que sí, Manuel Gómez, otra de las voces de la historia musical de México. Estamos aquí en el campo de fútbol con todo el poder, compadre.
1: Exactamente, los esperamos. Váyanse arrimando porque tenemos ofertas, ya tenemos alguna gente. Arrímense porque vamos a ganar y vamos a jugar un ratito con nuestros amigos de la historia musical de México. 21 años se dicen fácil, mi querido Robert.
3: 21 años, hermano. Fíjate que ha sido una larga caminata, pero contentos y felices. Yo creo que cuando hacemos lo que nos gusta, es maravilloso. Es maravilloso este viaje por este mundo, de verdad. Contentísimos. Decirte que vienen colaboraciones ahorita en camino. Viene el aniversario en Villa Victoria el próximo sábado. Pero lo más importante es que somos felices. Estamos contentos y estamos bien, gracias a Dios.
1: Como lo dice el eslogan, imparable por siempre la historia musical de México. Y pues, mi querido Robert, nosotros estamos muy contentos. Seguimos haciendo la invitación a que la gente se anime. Vamos a tener regalitos para todos ustedes. Y también recordarles, es preciso que seamos muy incisivos en el evento del próximo 20.
3: Claro que sí, contentísimos. Viene un elenco que nos va a acompañar en Villa Victoria. Y lo más importante, mi grillo, el recinto ferial de Villa Victoria es un lugar imponente, grandísimo, donde la gente puede estacionar su carro con mucha seguridad. Que la gente que va de fuera, la gente que va a visitarnos, que tenga esa seguridad, que van a un lugar muy seguro donde se van a ir a divertir. Y es un evento familiar totalmente gratis este próximo sábado.
1: Bueno, pues ahí está la invitación y ya podemos irte de este lado, escuchar el grito de la gente de San Pablo. Ya va llegando la gente de San Pablo, vamos a tener regalitos, ya saben, entre más gritos, más regalos. ¿El grito? Vamos a regresar a cabina, pero no sin antes recordarles que estamos en el campo de fútbol en San Pablo Autopan con mis amigos de... ¡Regresamos a cabina!
0: Muchísimas gracias, mi grillo. Gracias a toda la gente de San Pablo Topan y también a los amigos de la historia musical de México. Se quedan con Brian O'Connor, soy su amigo Manuel Barrón. Cuídense mucho y pórtense muy bien.
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5: Esta es la oración del mediodía.
6: Señor Jesús, hay un dicho popular que dice que la venganza es dulce. Es un dicho que todos hemos escuchado y quizás hasta lo hemos dicho o pensado nosotros. El daño que nos hacen, no solo nos hacen daño en el momento, sino que se queda en el corazón, se incona, crece y hace daño al corazón. Muchos de nosotros vivimos con resentimientos y amargados por las heridas que nos causaron desde nuestra niñez y con frecuencia de personas que amábamos, y a veces lo que buscábamos era la venganza. Tú, Señor, rompes con esta práctica y nos recuerdas que el verdadero amor puede romper la cadena de la violencia. La violencia no puede ser solución a la violencia. Ayúdanos a perdonar siempre, Señor.
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7: El ángel del Señor anunció a María
8: y concibió por obra del Espíritu Santo.
7: Dios te salve, María, llena eres de gracia, el Señor es contigo. Bendita eres entre las mujeres y bendito el fruto de tu vientre, Jesús.
8: Santa María, Madre de Dios, ruega por nosotros los pecadores, ahora y en la hora de nuestra muerte. Amén.
7: He aquí la esclava del Señor.
8: Hágase en mí según tu palabra.
7: Dios te salve, María, llena eres de gracia, el Señor es contigo. Bendita eres entre las mujeres y bendito el fruto de tu vientre, Jesús.
8: Santa María, Madre de Dios, ruega por nosotros los pecadores, ahora y en la hora de nuestra muerte. Amén.
7: Y el Verbo se hizo carne
8: y habitó entre nosotros.
7: Dios te salve, María, llena eres de gracia, el Señor es contigo. Bendita eres entre las mujeres y bendito el fruto de tu vientre, Jesús.
8: Santa María, Madre de Dios, ruega por nosotros los pecadores, ahora y en la hora de nuestra muerte. Amén.
7: Ruega por nosotros, Santa Madre de Dios,
8: para que seamos dignos de alcanzar las promesas de nuestro Señor Jesucristo. Amén.
7: Oremos. Infunde, Señor, tu gracia en nuestros corazones para que los que hemos conocido por el anuncio del ángel la encarnación de tu Hijo Jesucristo, por su pasión y su cruz, seamos llevados a la gloria de la resurrección por el mismo Jesucristo nuestro Señor.
8: Amén.
7: Gloria al Padre y al Hijo y al Espíritu Santo,
8: como era en el principio, ahora y siempre, por los siglos de los siglos. Amén.
7: Ángel de Dios, que eres mi custodio, ya que la soberana piedad me ha encomendado a ti, ilumíname, guárdame, rígeme y gobiérname.
8: Amén.
7: Que el auxilio divino permanezca siempre con nosotros.
8: Amén.
7: Y la bendición de Dios Todopoderoso, del Padre, del Hijo y del Espíritu Santo, descienda sobre ustedes y les acompañe para siempre.
3: Amén. 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

¿cómo está? Buenas tardes, son las 12 con 4 minutos. Bienvenidos a este martes. Vamos a bailar cumbia. Acá está el son de vainilla, se llama Amor. Yo soy Brian Núñez, ponte cómodo, qué placer poder saludarte en este tu exitómetro desde Toluca para el mundo. Te acompañamos con mucho gusto, ¿eh? Ponte cómodo, nos la vamos a pasar, es prácticamente increíble.

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1: Se llama De vez en cuando. Acá está Juan Carlos el Conde a las 12 con 7 minutos.

0: con 10 minutos. ¿Cómo están? Bienvenidos a este exitómetro. Oigan, el mes de junio se está yendo muy, muy rápido. Ya nos regaló 16 días. Qué padre, ¿no? Oigan, atención porque el grillín anda en la crista móvil y bien acompañado, me quedo manito, con la historia musical de México. ¡Adelante, manito!
1: Efectivamente, como bien lo dices, nos encontramos con los muchachones. ¡La historia musical de México! ¿Qué tal el recibimiento de la gente en San Pablo?
2: No, bien bonito, la verdad, la gente nos recibió bien bonito aquí en San Pablo, Autopan.
1: Perfecto, y nosotros nos dirigimos a Pueblo Nuevo, Autopan. Mucha atención, Pueblo Nuevo, Autopan, porque vamos en camino. Gil, ¿algún mensaje que tengas para toda la banda en Pueblo Nuevo, Autopan?
3: Bueno, pues toda la gente que está por ahí cerquita, váyase arrimando, porque la verdad llevamos sorpresas, llevamos regalos, se van a poder tomar la foto, estamos festejando
1: 21 años de la historia musical de México, así que mucha atención porque vamos en camino a Pueblo Nuevo, a Autopan. Juanito, fíjate que hay una canción que me gusta bastante, me gustaría que nos compartieras un poquito, es esa que dice, es que no puedo olvidar.
2: Claro que sí, vamos a cantar un pedacito de esta canción.
1: Y es que no puedo olvidarte, sigo extrañando tus besos, sigues viviendo en mis sueños, eres mi luz y mi sol.
3: ¡Ea! Esta y un cartón de Boeing.
1: Chica, dale publicidad también, Dios, quieren desaparecerlo. Pero bueno, nosotros vamos en camino a Pueblo Nuevo, a Autopan. Y una cosa importante, Gil, desde que arrancó la agrupación, tengo entendido, tú eres parte de los iniciadores.
3: A finales del 2004, mi grillo, estábamos ahí ensayando. El 2005 le dimos con todo y hasta la fecha, mira, aquí andamos. Parece fácil, pero se requiere de un gran esfuerzo, de verdad.
1: Y sobre todo, amor a lo que hace.
3: Mucho amor. Eso, más que nada, pasión, amor, entrega. Debe de tener uno todo eso. Para poder hacer las cosas bien, debe de tener uno todo eso.
1: Exactamente. Y pues, ¿qué decir de Juanito, voz principal de la historia musical de México? Lograste colocar muchos de los grandes éxitos de la agrupación.
2: Pues sí, gracias a Dios. Gracias a Dios, aquí a la historia musical colocamos muchos temas en el... Fue como el 2000, ¿qué? ¿Sería, Gil? 2007, 2008, y aquí andamos en la lucha, trabajando, hay que trabajar, seguir sembrando.
1: Como debe de ser, Chan. Exactamente, como debe de ser. Pues atención, Pueblo Nuevo, Autopan, vamos en camino con nuestros amigos de La Historia Musical de México. ¡Yeah! ¡Copa! ¡Regresamos a cabina!
0: Gracias, mi grillo. Atención, amigos de Pueblo Nuevo, Autopan, para allá va la Cristóbal con La Historia Musical de México. Se va a poner bien bueno en breve con ustedes. Mándame tu WhatsApp, Audi, cuéntame la pregunta de esta tarde, ¿en qué te pareces a tu papá? Va, déjame escucharte, mándame tu WhatsApp, audio, y ahorita lo compartimos al aire, ¿en qué te pareces a tu papá? ¡Ya venimos!
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0: Las 12:14.
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19: Se llama La Bamba, acá está la historia musical de México. Atención amigos de Pueblo Nuevo Autopan, para allá va la Cristamóvil con la historia musical de México. En breve con ustedes, para que vayan a conocerlos, a tomarse la foto. Se va a poner muy padre, son las 12:18.

0: Son las 12:25. Viajamos hasta Pueblo Nuevo, Autopan. Grillito, tú ya estás con la historia musical allá. Adelante, manito.
1: Gracias, manito. ¡Tenemos el ánimo Topa! Ya llegamos con nuestros amigos de Pueblo Nuevo Topan. Atención, atención. Es momento de que la gente se lance porque nos encontramos exactamente en la esquina que forma las calles de Plutarco González, esquina Manuel Buendía. Manuel Buendía, esquina Plutarco.

0: González, Plutarco González, esquina Manuel, buen día, justo frente a la iglesia. Exactamente, estamos ya con nuestros amigos de Pueblo Nuevo Utopan, listos para premiar a toda la gente cortesía de nuestros amigos de la historia musical de México. Bienvenidos a Pueblo Nuevo.
1: Claro que sí, contentísimos de estar aquí con ustedes, y pues más que nada hacerles la cordial invitación a toda la gente bonita, porque traemos muchos regalos, así que se jalen con toda la familia para que se vayan con sus regalitos. Saluditos.
0: Fíjense para acá, vamos a bailar también los pasos prohibidos ahorita, así es que todos los temas de la historia musical de México, alguno que se sepan, hay regalos, gente, hay regalos, vénganse para acá.
1: Exactamente, acaba de decir algo mi Robert, gente que llegue cantando un tema de la historia musical de México se va a llevar premio doble.
0: Premio doble, traemos bastantes premios, mi grillo.
1: Tiene que llegar cantando o cantar con nosotros un tema, ¿te parece?
0: Llegue y que cante un temita con nosotros aquí.
1: De cualquier manera, toda la gente que llegue se lleva premio cortesía del 93.3, traemos un jueguito y todos los que ganen llevan premio. Es más, todos, nadie se va con las manos vacías.
0: Hay para premio triple, creo que ahí, mira, nada más hasta triple premio.
1: Vemos, si se sabe bien la canción y la canta bien, hasta premio triple.
0: Exacto, así va a ser.
1: Pues mi Dan invita a la gente
0: que se venga en raza, aquí lo esperamos, Pueblo Nuevo, Autopan, ¿verdad?
1: Exacto.
0: Frente a la iglesia, aquí lo esperamos, ya saben, el primero que llegue y cantando un tema del Estado Musical de México con nosotros, ya dijeron aquí, premio triple.
1: Así una vez, subió premio triple. Y pues vamos a darles una pista, ¿cuál pueden cantar, no, mi querido Juanito? No esperes que mañana vuelva, porque no lo haré. Tus besos los llevo conmigo, los olvidaré. Todos ya tienen, así que los esperamos en Pueblo Nuevo. Te quiero tanto, pídeme la luna, la vista de la montaña. Si te dijera, bueno, éxitos, todo lo que el baile de la avioncita está. Aquí los esperamos, quiero Robert.
0: Déjense caer, gente, ya estamos aquí, puestísimos, los esperamos.
1: ¡Regresamos a la vida! ¡Y ya mismo compañero!
2: Vamos a la pausa, ya volvemos, a las 12:27.
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12: Ayúdame, acá están los dos de Tamaulipas. Mándame tu WhatsApp audio 722-213-1389 y cuéntame en tu audio en qué te pareces a tu papá. Déjame escucharte, mándame tu audio, ahorita lo compartimos. La temperatura en Toluca, 20 grados, disfrútalo.

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1: Se llama Prometiste Volver. ¡Hora! Acá está el trono de México. Son las 12:36. Mándame tu audio, ¿eh? Y cuéntame en qué te pareces a tu papá. Y lo compartimos ahorita en vivo al aire.

0: historia musical de México está allá en la fiesta móvil con el Grillín recorriendo gran parte del Valle de Toluca. Así que prepárate, vamos a escuchar tu WhatsApp audio. ¿En qué te pareces a tu papá?
1: Hola, hola, ¿qué tal? Muy buenos días, mi estimado Brian. Pues yo creo que me parezco en lo trabajador, porque no nos quedaba de otra. Gracias a Dios nos hicieron gente de bien. Que tengas un excelente martes. ¡Ánimo!
0: Te mando un abrazo muy fuerte, amigo mío. Mándame tu WhatsApp audio, es 722-213-1389, y cuéntame en qué te pareces a tu papá. Déjame escucharte, ¿va? Vamos a la pausa, son las 12:39 en el 933. No le muevas, ya volvemos, hay más música.
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10: Llama Dios, bendiga nuestro amor. Acá está el recodo de Don Cruz Lizárraga. ¡Yum! A las 12:45.

Acá está Mr. Pancho Barraza, se llama mi enemigo el amor. A las 12:48. Oigan, atención porque la lista móvil lleva a la historia musical de México ahí con ellos, para que estés pendiente de la ruta y de los puntos y puedas ir a conocerlos. Prepárate.

0: 12:52. Oigan, viajamos hasta Pueblo Nuevo. Autopan, Grillito, tú sigues con la historia musical de México allá, manito. ¡Adelante!
1: Gracias, mi querido Brian. Nosotros nos encontramos en Pueblo Nuevo, Autopan. Gente que nunca nos decepciona. El grito de Pueblo Nuevo, Autopan. La porra para la historia. 1, 2, 3. ¡A la vivo!
2: ¡A la vivo! ¡A la vivo! ¡La historia! ¡La historia! ¡Ra, ra!
1: Fuerte el aplauso, mi querido Robert, el recibimiento de la gente de Pueblo Nuevo.
3: Contentísimo, saludos para todas, para todos. Gracias por acompañarnos un ratito. Pero hoy, hermano, habíamos dicho por ahí que quien cantara una canción se va a llevar el premio más grande de esta tarde.
1: Exactamente, se lleva premio triple. Tenemos un valiente, ¿tu nombre, mi hermano?
4: Jaime Archundia.
1: Ok, Jaimito, que se dice que es muy fan de la historia.
3: Sabe todas, la mayoría de las canciones.
1: Ok, vamos a hacerte examen. Mi querido Juanito, pídele una canción y él se la tiene que cantar.
5: A ver, ¿qué canción te sabes de la historia musical de México?
6: Hotel California.
1: Venga, Hotel California, empezamos Hotel California. Venga, Hotel California. 3, 2, 1.
6: Hola, amor. Disculpa por llamar.
1: Hotel California. ¡Ya se equivocó! ¡Órale, cocazo!

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1: ¡Pasó la prueba, mi Robert!
2: ¡Sí, pasó la prueba, hermano!
1: ¡Fuerte el aplauso para Jaimito! ¡Fuerte el aplauso! Es así como nos despedimos de Pueblo Nuevo Utopan, con el grito de toda la gente. Y en Pueblo Nuevo, ¿qué estación de radio escuchan? La cuenta de tres, ¿qué estación de radio escuchan? ¡Cristal! ¡Regresamos a cabina!
3: Gracias, Benito. Oigan bien, muy bien por este fan de la historia. Vamos a la pausa. Gracias, Pueblo Nuevo Utopan. Ahorita venimos.
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0: ya viene el curso de los parrilleros de cristal. ¡Prepárate!
1: Original, Vanna Limón, de Don Salvador Lizárraga, se llama Al Menos. Buenas tardes, 1:02. Bienvenidos a esta nueva hora de tu exitómetro. Acuérdense que la historia musical de México está en la Crista Móvil, recorriendo el Valle de Toluca. Prepárate porque muy pronto va a llegar a tu colonia, para que

mando mis mejores deseos. Ellos son los Cuisillos. La 1:05, mándame tu audio. ¿En qué te pareces a tu papá? Y ahorita lo compartimos.

0: Cortés hasta a Manalco de Becerra. Un abrazo, hermosa Ceci, ¿eh? Muchas gracias por estarnos escuchando, Ceci preciosa. Momento de viajar hasta la Crista Móvil. Grillito, sigues con la historia musical de México ahí contigo, amigo. Adelante, manito.
1: Gracias, Ryan. Efectivamente, nosotros continuamos con nuestros grandes amigos de la historia musical de México. 21 años están cumpliendo estos muchachones. Y mucha atención a toda la gente de San Cricri, San Cristóbal, Cachuchitlán, San Cristóbal, Huichochitlán. Vamos en camino y estaremos exactamente frente a la delegación, en la explanada de la delegación. Ahí estaremos con muchas sorpresas, muchos premios, cortesía de nuestros amigos de la historia musical de México. Repito, estaremos en San Cristóbal, Huichochitlán, con esos muchachones de la historia musical de México que estarán repartiendo fotos, autógrafos, regalos y muchas sorpresas más. Así que atención, San Cristóbal, Huichochitlán, frente a la delegación. Prepárense a ganar cortesía del 93.3. Regresamos contigo, Brian.
0: Muchas gracias, amigo mío. San Cristóbal, Huichochitlán. En breve, la historia musical de México y la Crista Móvil con ustedes frente a la delegación. Prepárense todos. San Cristóbal, Huichochitlán. Para allá va la Crista Móvil con la historia musical de México. Vamos a pausa y ya volvemos.
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0: La 1:09.
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0: Cristóbal Huichochitlán Grillito. ¡Adelante, manito!
1: ¡Gracias, mi querido Brian! ¡Nosotros ya estamos con la gente de San Cristóbal! ¡Más fuerte el grito de la gente de San Cristóbal! ¡Señoras y señores, con ustedes los muchachos de La Historia Musical! ¡El aplauso! ¡San Cristóbal! ¡Qué bonito recibimiento de la gente de San Cristóbal, Huichochitlán! ¡Mi Robert, su gente! ¡Contentísimos! ¿Cómo estamos? ¿Dónde está el grito? Nos venimos a saludar y andamos bien contentos. ¡Bienvenidos! Unos premios para todos, así que muchas gracias por este recibimiento, San Cristóbal. Saben que los queremos y nos da mucho gusto venir a visitarlos. El grito de la gente de San Vamos a regalarles una canción, mi querido Juanito, mi querido Robert, para la gente que se está dando cita de estos muchachones de la historia musical. Te quiero. Todo en

0: La porra para la historia. ¡Adiós! De igual manera, vienen a hacerles una invitación porque el próximo 20 tenemos aniversario, mi Robert.
1: Claro que sí, están todos invitados. Próximo sábado, Villa Victoria, Estado de México, en el recinto ferial estaremos celebrando nuestro 21 aniversario. Así es que todos invitados, un gran elenco y es totalmente gratis en Villa Victoria. Así es que todos serán bienvenidos, un lugar muy emblemático, muy bonito, el recinto ferial, mi Grillo.
0: Pues rápidamente vamos a presentarle a toda la gente de San Cricri, a los integrantes para que los conozcan. De este lado, hola, ¿qué tal? Yo soy Gilberto Hinojosa, yo toco los teclados. Saludos a todos. Hola, ¿qué tal? Los saluda Giovanni Mondragón, tubero de la historia musical.
2: Saludos y gracias a todos los que están aquí. Daniel Velázquez, batería de teclados de la historia musical de México.
3: Hola, ¿qué tal? Los saluda Juan Bastida, una de las voces de la historia musical de México. Saludos a todas y todos.
4: Hola, ¿qué tal? Mi nombre es Manuel Gómez, una de las voces de la historia musical de México. Saludos.
0: Por supuesto, líder y fundador de la agrupación.
1: Saludos para todos, ya tenemos ratito de no visitarlos y estamos bien contentos de estar con todas y todos ustedes.
0: Ellos en el conjunto son... ¡Aplauso fuerte de San Cruz!

0: Hola, nosotros vamos a premiar a toda la gente que se dio cita. Regresamos a cabina, pero no nos despedimos sin antes decir, en San Cristóbal, Huichochitlán, ¿qué estación de radio escuchas? ¡Más fuerte! ¿Qué estación de radio escuchas? ¡Estamos a cabina!
1: Gracias, amigo, y gracias a los amigos de San Cristóbal, Huichochitlán. Vamos a pausa.
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1: La 1:34, acá está Montes de Durango, se llama Si Tú Te Vas.
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0: 40 minutos. Oigan, vamos a escuchar tu WhatsApp audio. ¿En qué te pareces a tu papá? Venga.
1: Hola, Brian, buenas tardes. Me parezco a mi papá en lo bailadora, en lo sociable y en los ojos. Por cierto, saludos a mi papá, el señor Manuel Bernal. Saluditos, Brian.
0: Cuídate mucho, hermosa, por favor. Oigan, vamos a la pausa, no nos tardamos, ¿eh? Es la 1:40 en el 933. Acuérdense que el Grillín está con la Historia Musical de México recorriendo todo el Valle de Toluca y va a estar ahí en tu colonia, en tu municipio. Prepárate porque en breve estarán contigo. Vamos a la pausa.
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3: La 1:46. Acá está Luna de Gerardo Coronel y Saúl el Jaguar. Buenas tardes. Se viene este concurso de parrilleros. Va a estar increíble junto con el grupo Colegio Mexiquense y tú tienes que participar. Es la 1:46.

0: minutos, Grillito. Viajo contigo, amigo mío. Está contigo la historia musical de México en la Cristo Móvil. Adelante, manito.
1: Gracias, mi querido Brian. Es como así nos despedimos de la gente de San Cristóbal, Huichochitlán. Un recibimiento buenísimo, mi querido Robert.
2: Contentísimos aquí con la gente de San Cristóbal. Estamos aquí en la frente de la delegación. Contentísimos. Mucha gente, mi grillo. Mucha gente. Gracias.
1: Juanito.
3: Gracias, nos recibieron muy bonito aquí en San Cristóbal. Gracias a toda la gente por apoyar nuestra música. Gracias por todo. Gracias.
1: Vienen muchas sorpresas, mi querido Roberto.
2: Hermano, vienen muchas sorpresas. De verdad, estamos contentísimos. Gracias a Radio Cristal, que siempre nos ha apoyado. Estamos bien contentos y ojalá también nos puedan acompañar el próximo sábado. Evento totalmente gratis. Recinto Ferial Villa Victoria, Estado de México.
1: 21 años de sacrificio, 21 años de esfuerzo, 21 años sobre todo de constancia de la historia musical de México. Y vamos por más.
2: Y vamos por más. Mientras Dios nos lo permita, seguiremos ahí en la lucha, ¿sí o no, Juanito?
3: Así es, primero Dios, vamos a seguir luchando, sembrando para seguir cosechando.
1: Exactamente, pues muchísimas gracias a los muchachos de la historia musical de México que nos acompañaron, mi querido Dani.
3: No, gracias, ahora sí que todo el público que escucha Cristal 93.3, y aquí seguimos, y obviamente reiterando la invitación, 20 de junio, este sabadito ya, Villa Victoria, recinto ferial, ahí nos vemos para una buena bailada.
1: Como debe de ser y como Dios manda, mi querido Manuel.
3: No, agradecidos con toda la gente que vino, nos echó porras, muchas gracias, de veras que se siente el cariño de la gente, muchas gracias, bendecidos. Sí, somos, pero no llores.
1: Mi querido Gil, ya sabes, grandes amigos de tiempo, gracias por darse el tiempo y venir a visitar a su gente.
4: Grillo, pues muchas gracias a Cristal y a la gente de San Cristóbal, que de verdad nos recibe con mucho cariño, y pues reiterando, el sábado nos vemos en Villa Victoria para un evento totalmente chingón. Además de gratis, vamos a festejar a los papás.
1: Exactamente, exactamente. Rápidamente, las mañanitas para los papás. Las mañanitas para los papás. 3, 2, 1.

0: cantar el próximo sábado a todos los papás que nos acompañen.
1: Bueno, pues es así como nos despedimos. Muchísimas gracias a mis amigos de
2: La Historia Musical de México.
1: Regresamos a cabina.
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2: Buenas tardes, son las 2:01. Bienvenidos a esta nueva hora de Exitómetro. Acá está la simplemente arrolladora, se llama Morena. Mándame tu audio y cuéntame en qué te pareces a tu papá. Ahorita lo compartimos al aire.

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1: Son las 2:05, se llama Porque Eres Tú. Acá está el grupo Brindis, es el grupo que le canta el amor a las tres, los grandes grupos. Escúchalos en vivo.

llama Cruz de Olvido. Acá está el grandote de la música ranchera, don Pepe Aguilar. Son los 2:08. Disfrútalo en vivo donde quiera que estés en este 16 de junio del 2026. Por favor, maneja con precaución. Cuídate mucho.

0: 2 con 12 minutos. Oigan, vamos a escuchar tu WhatsApp audio.
1: Hola, Brian.
0: Hola.
1: Mira, somos 8 hermanas.
0: Ok.
1: Y de las 8, soy la única que se parece a mi papá. Era bajito de estatura, moreno claro, delgado. Y yo saqué el color de sus ojos. Son como verdecitos. Ese es mi gusto que me da recordar a mi viejo. Saludos.
0: Saludos, mi amor. Muchas gracias por tu mensaje. Te mando un besotote solo para ti solita.
2: Hola, Brian. Soy Feliz El Forest.
0: ¿Qué onda, manito?
2: Mi papá, aunque esté ausente, pues me parezco en los gestos y la herencia que me deja su esencia. ¿Podrías mandar saludos a mi amigo Abdiel López Juárez? Lo quiero como mi papá, por favor. Y me complazcas algo de pesado. Gracias.
0: Va que va, manito. Te mando un abrazo bien fuerte. Vamos a la pausa. No nos tardamos. Ya volvemos.
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0: 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Son las 2 con 16.

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1: Se llama mi padre, mi mejor amigo. Acá está Don Beto Zapata. Oigan, provecho a todos los que están comiendo con nosotros. Gracias por acompañarnos en vivo a través de Cristal 93.3. Esta es tu casa.

0: las 2:26. Vamos a escucharte.
1: Buen día aquí en el trabajo. Saludos a todos. ¿En qué me parezco a mi papá? En lo chingón, pero para hacer el bien, en no abandonar a la familia, en lo trabajador, en no rendirse,

0: el sacrificio, el echarle ganas.
1: Tienes tú toda la razón, amigo mío, ¿eh? Vamos a la pausa, son las 2:26. Ya volvemos.
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1: Se llama Directo al Corazón. Acá está Luis Ángel el Flaco. Tú te puedes convertir en un auténtico rey del asado en este curso de parrilleros de cristal, junto con el Grupo Colegio Mexiquense y su licenciatura en gastronomía. Márcame a la multilínea y te registro para que tú participes a las 2:34.

0: 2:41 de Bolón Ping Pong. Vamos a escuchar tu WhatsApp audio. Venga, ¿qué dice?
1: Hola, Brian.
0: Hola.
1: ¿Cómo estás?
0: Muy bien.
1: Soy Juana.
0: Juanita hermosa.
1: Mira, antes que nada, yo le doy gracias a Dios porque todavía tengo a mi papá conmigo.
0: Amén, mi amor.
1: Y en lo que yo me parezco con él, pues es que nos gusta ayudar a las personas que nos necesitan. Aunque por ahí luego me dicen que soy una metiche, pero eso a mí no me importa. Mientras yo me sienta bien ayudando a los demás, que digan lo que quieran.
0: Eso.
1: Gracias, Brian. Que tengas bonita tarde.
0: Te mando un abrazo bien fuerte. Juanita preciosa, muchas gracias. Oigan, y también un saludo bien especial a la señora Juanita hasta la colonia Barrio de la Veracruz, allá en Sinacantepec. Juanita preciosa, un abrazo bien fuerte para usted. Vamos a la pausa.
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0: Se llama Zúmbale, acá está Los Recoditos. Oigan, saludos para Juanita Preciosa hasta San Miguel, Totoltepec. Juanita, te mando un besote para ti solita nada más, corazón.

0: Cachanilla.
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2: Se llama Acá Entre Nos. Es el recodo de Don Cruz Lizárraga. Rolo, to, to, to, to, to, to, to, to, to.

0: Gracias, se quedan con Jazz. Nos escuchamos a las 9, los quiero mucho.
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Son las 3 de la tarde con 9 minutos en los grandes grupos de Cristal. Mi guapurita, bienvenidos. Vamos a disfrutar de esta gran agrupación. Ellos son los Temerarios. Di que volverás.

0: vamos a regresar, pero sin llorar. Ah. 3:12, ¿cómo estás, mi guapurita? Qué gusto poder saludarte en esta linda tardecita. 17 grados centígrados, la temperatura en la capital de altura, y con todo el gusto del mundo te saludamos en esta tarde nublada, en este 16 de junio del 2026, y nosotros saludándote, escuchándote con muchísimo gusto. Buena tarde.
1: Hola. Hola, Jazz, buenas tardes. Mi nombre es Stephanie. ¿Le podrías mandar un saludo a mi papá? Su nombre es David Sánchez García. ¿Y le podrías complacer con la canción Tu sangre en mi cuerpo? ¿Y le puedes decir que lo quiero mucho y que es el mejor papá del mundo mundial, Jazz? Y que lo amo mucho, Jazz. Gracias, Jazz.
0: Gracias a ti, mi amor. Espero que tu papi haya escuchado este saludo. Y sí, ya, desde ya hay que ir mandándole saludos a los papis, porque el día domingo estaremos celebrándolos y festejándolos. Hola.
2: Buenas tardes, ¿me puedes poner algo de los rehenes, por favor?
0: Algo de los rehenes, con todo gusto. Buena
3: buenas
0: tarde.
3: Buenas tardes, Gopurita. Buenas tardes. Buena tarde.
0: Buenas tardes.
3: Me puedes complacer con una canción. Un saludo para mi esposa, y mis hijas. Mi esposa se llama Sara. Te escuchamos aquí en San Andrés, Huestotlán. Con la canción de Los Temerarios, una miradita, por favor. Bonita tarde de parte de su esposo Leo. Gracias.
0: Saludos, Leo. Hola.
4: La de Corazones Rotos con los Rehenes para Alicia de Tlacotepec. Gracias, saludos y bendición.
0: Bonita tarde. Hola.
5: Hola, Jazz. Muy buenas tardes. Que tengas una excelente tarde lluviosa. Andamos aquí en San Lorenzo Tepatitlán, ya está lloviendo.
0: Ok,
5: fuerte.
0: Hay que tener precaución.
5: Rogelio Cervantes, podrás complacerme con una canción, la de los Bibis, te extraño, Castilla. Te olvido, te amo. Gracias, saludos, cuídate mucho.
0: Saludos, don Rogelio.
3: Buenas tardes.
0: Buenas tardes.
3: Con una canción, por favor. Necesito una compañera de los Bukis, por favor. Y un saludito para los panteoneros de aquí de San Pedro Techulco, que ya está lloviendo por aquí un poquito fuerte. Saludos.
0: Gracias a todos los panteoneros ahí en San Pedro Techulco, acompañándonos en los grandes grupos. Las 3:15, vámonos a corte, regresamos.
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1: Ellos son el Tropical Panamá y se llama Un Millón de Lágrimas. Muy bonita tarde, mi guapurita. En esta tardecita nublada te acompañamos disfrutando la bella época dorada de aquella época grupera que nos emociona con sus canciones y sus recuerdos. 320.

0: 3 de la tarde con 25 minutos en el 93.3. 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
2: 3 de la tarde con 31 minutos. Esto es de Samurai. Alma de...

0: 3 de la tarde con 41 minutos en el 93.3. Saludos al bros. No andaba muerto, andaba de parranda mi bros allá en Ixtlahuaca. Está lloviendo. Aquí no está lloviendo, está despejado. Ay, muy bien, gracias por la información, mi guapurita. Buenas tardes, Jazz. Un saludo a mi papá, él se llama Lucio Martínez Rosales y es de San Pablo Autopan. Dile que lo quiero mucho y pone la canción de mi querido viejo de Vicente Fernández. Muchas gracias. Bonita tarde, por acá te escucho. Hola.
1: Jazz, un saludo para mi esposo Alfredo Arias Limón de parte de su esposa Rosa Isela, que lo quiere mucho, que lo quiere mucho y que lo ama. Y que si le puedes poner una canción del Exterminador, Dependo Cada Día Más de Ti, dedicada para él.
0: El amor.
1: Que estamos trabajando aquí en Avenida del Canal, que pertenece en Villacuitemoc, Xolotepec.
0: Gracias, saludos, me encanta que anden enamorados y dedicándose canciones tan bonitas, que además, una canción muy, muy bonita esa que nos solicitas, mi guapurita. Vámonos a corte, 3:42, terminando los grandes grupos, la programamos para escucharla, ¿sale? Vámonos a corte, volvemos.
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21: 13 minutos y las 4 de la tarde solicitaste a los rehenes de don Javier Torres. Aquí está contigo.

0: tardes, doctorita. Mira lo que me voy a comer. No te doy. Unas
1: enchiladas. Unos tacos dorados. Tacos dorados.
0: Y un kilo de uvas. Ya casi me acabo la bolsa. Saluditos, ya sabes para quién.
1: Oigan, sí son bien sabrosas las uvitas, ¿no? Empieza uno con la primera, están como ese eslogan famoso, no puedes comerte solamente una. Se acabó el kilo de volada. 93.

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Las 4 de la tarde con 6 minutos. Te espero este fin de semana, sabadito a las 7, domingo 10 de la mañana, a disfrutar del especial, el especial del Día del Padre. Vamos a disfrutar esto de José Luis Perales, A mi padre, en cristal.

0: 4 de la tarde con 10 minutos en el 93.3. 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

0: Son las 4 de la tarde con 24 minutos en el 93.3. Vamos a platicar rápidamente de estos señores. Ellos son Intocable. Oigan, resulta que hay un video que se volvió a viral, lo que está de tendencia en esta tarde. Es una niña que está contando sus ahorros y la mamá le pregunta que para qué está juntando los ahorros. Le dice porque ella quiere que en su cumpleaños toque Intocable, porque le gusta mucho. Entonces la mamá sube el video donde se ve la niña que está contando billetitos. Son varios billetes, pero de 20 pesos. Entonces no creo que le vaya a alcanzar. No sé, en el video se alcanzan a ver como que serán como 200 pesos. Pero ya sabe, las redes sociales sirven para todo. Y entonces estas publicaciones de esta pequeñita están teniendo ya bastante alcance. Obviamente ya etiquetados los señores de Intocable. A ver si ven el video, a ver si hacen algo por cumplirle el sueño de tocar en su cumpleaños a esta pequeñita. De momento lleva ya millones de vistas, de likes a través de las redes sociales de la mamá de la pequeña. Y ojalá que estos señores de Intocable pues logren ver el video y logremos estar dando una buena noticia respecto a esta pequeñita. 4 de la tarde con 25 minutos en el 93.3. Continuamos contigo, mi guapurita, donde quiera que estés.
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3: Las 4:29.

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1: Saulito el Jaguar y Gerardo Coronel nos cantan Luna. Son las 4 de la tarde con 32

El Vale Elizalde, vete ya. Son las 4 de la tarde con 36 minutos en el 93.3. Está lloviendo por donde andas, mi guapurita. Si es así, pásame el dato.

0: Las 4 de la tarde con 42 minutos en el 93.3. Vamos a platicar hoy de esas cosas que odiabas de niño, que tu papá te obligaba a hacer, pero que ahora agradeces infinitamente. Acuérdate, algo que, ay, ya viene otra vez de molestoso este papá, pero que ahora, gracias a eso, pues lo agradecemos, ¿no? ¿Qué sería? ¿Qué podemos incluir aquí, mi guapurita? Participa con nosotros, 722-213-1389, buena tarde.
1: Hola, guapurita.
0: Hola, ¿qué tal?
1: Mi nombre es José Demetrio Juárez Díaz, vengo bajando de la Ciudad de México. Todo el camino está lloviendo, para que los que van y escuchen, bajen con cuidado. Saluditos, guapura, hermano, mis saludos. Soy de Temascaltepec y voy hasta allá. Gracias.
0: Demetrio, con mucho cuidado, se escucha que viene complicada la lluvia por aquella zona y que llegues con bien a tu destino. Saludos al Freducho. ¡Cuidado, Freddy! ¡Cuidado, cuidado, que no se te quemen las donas!
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3: Las 4:47, mi banda El Mexicano con ustedes bailando de caballito. Vamos a bailar y a disfrutar de esta rolita. Oye, mi guapurita, para ti que estás estudiando la prepa y que te gustaría estudiar esta licenciatura en gastronomía, nuestros amigos de Grupo Colegio Mexiquense y Cristal tienen para ti este curso de parrilleros, donde vas a conocer los mejores trucos, lo más importante de ser un maestro parrillero, un maestro del fuego. 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

0: Oilo. ¿Cómo es posible? O sea, bueno, la canción de los feos, que porque está fea le dedica esta canción y que, bueno, está bien, tiene buen corazón. No, hombre, sí, para todo hay, hombre. De todo hay en la villa del Señor. Ok, vámonos con esta pregunta que estamos haciendo esta tarde. ¿Qué cosa odiabas de niño que tu papá te obligaba a hacer? Pero claro, hoy agradeces infinitamente. Lagartito.
1: Hola, guapurita, bonita tarde. Yo creo que pararme para irme a trabajar a las 4 de la mañana.
2: Demetrio.
1: Pero gracias a él ahora ya somos buenos trabajadores. Gracias, ya me mandas un saludito a la base del Pedregal Pirame.
2: Cuidado, Freddy.
1: Que te escuchamos aquí en Ocoyoacán de parte de tu amigo Lagartito. Ya. Gracias.
0: Bueno, ahí está. Ya ni cuesta trabajo levantarse a las 4 de la mañana, ¿verdad?
3: Buenas tardes, guapurita.
0: Pues, hola, buenas tardes.
3: Recuerdo que mi papi no me dejaba ir a jugar sin antes no hacer lo que él estaba haciendo, trabajo y más trabajo, y eso me ponía rebelde, pero que ahora le agradezco que sé trabajar y no me rajo a ningún trabajo. Gracias a él, Lorenzo Sánchez Castellán, desde California. Gracias, guapurita, y aquí están 93.3. Bye, bye.
0: Gracias, Miguel Ángel. Pues sí, no podías irte a jugar sin antes hacer los deberes, o cuando nos ponían las tareas, ¿no? No te puedes salir hasta que no acabes la tarea, o te ponían a hacer alguna actividad, a lo mejor para ayudarles algo mecánico, a lavar el patio, qué sé yo. ¿Qué sería para ti esa cosa que odiabas de niño, que tu papá te obligaba a hacer y que hoy agradeces infinitamente? ¿Qué sería?
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13: Hola, hola, te saluda Erika García y estas son las noticias más importantes de hoy. Ricardo Trevilla, titular de la defensa, detalló que el plan de la Fuerza Aérea Mexicana contempla mantenimiento de personal y equipo, junto con adquisiciones escalonadas a corto, mediano y largo plazo.
19: Contempla adquisiciones a corto, mediano y largo plazo. El largo plazo es que estamos hablando hasta el 2050. Si se refiere usted a los aviones caza, esos están destinados para cumplir la primera misión. Es hablar de la sustitución de los F-5, de los aviones F-5, y eso sería a mediano y largo plazo. Corto plazo es esta administración. Y van encaminados, hablando de las aeronaves, específicamente damos prioridad a aeronaves de carga, de transporte de personal y helicópteros.
13: La presidenta Claudia Sheinbaum explicó que no hay plazo de 60 días para la solicitud de detención urgente con fines de extradición de Rubén Rocha solicitada por el Departamento de Justicia de Estados Unidos, porque no es un juicio formal de extradición ni se han presentado pruebas. En 2025, unidades de medicina familiar del IMSS beneficiaron a más de 110 mil personas con servicios preventivos contra el tabaquismo, que incluyeron detección de enfermedades asociadas, promoción de estilos de vida sin tabaco, información sobre sus daños y terapias para dejar de consumir. Según la Encuesta Nacional 2025, 15.1% de la población de 12 a 65 años en México fuma, unas 13.9 millones de personas. El FBI evitó ataques planeados contra la función de UFC 250 del domingo en la Casa Blanca, organizada por el cumpleaños número 80 de Donald Trump. Cash Patel informó que la amenaza detectada el 10 de junio y originada fuera de Washington, D.C., derivó en una operación interestatal con varios detenidos y la neutralización inmediata de los planes.
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0: en el 93.3, Nene Malo. Estamos contigo, mi guapurita, acompañándote en esta tardecita. Oigan, hace ratito, pues, ahí en el centro se puso muy bonito el asunto para todas las quinceañeras. Les festejó una misa para 152 quinceañeras que realizaron esta ceremonia ahí en la Catedral de Toluca. Y luego ya fueron trasladadas a la fiesta en bochos y en trailers. Padrísimo el momento, la gente que pues estuvo ahí viendo a las 152 quinceañeras, imagínate. Un momento muy bonito, en redes sociales ya circulan bastantes fotografías, videos e imágenes pues de este momento viral aquí en la capital de altura. Y luego ya se subieron a los bochos, a los trailers, ahí a los Thornton, muy bien arregladitos, muy limpiecitos, bonitos estos carros con sus moños hermosos. Y vámonos a la pachanga.
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0: la tarde con 25 minutos en el 93.3. Señora Lucecita, bonita, preciosa, buena tarde.
1: Buenas tardes, Escabecita. Yo odiaba de mi papá. Bueno, lo odié porque se fue con otra señora y nos dejó solos. Y ahora se lo agradezco porque gracias a Dios a que se fue nos enseñamos a trabajar y somos unas gentes de trabajo. Yo creo que si hubiera estado no nos hubiéramos desarrollado como nos desarrollamos. Gracias a Dios, bien sanos, echándole a tus garras. Bonita tarde, cuídate mucho.
2: Hola, hola, guapurita. Yo creo que algo que cuando eres niño la mayoría nos molesta es que te digan que debes de tener ordenado tu cuarto y así como que, y si no lo haces te castigaba, ¿no? Eso era, así era mi papá, muy exigente, pero ahora se los agradeces porque eres el reflejo de lo que un día ellos te enseñaron. Que tengas una bonita y excelente y bendecida tarde, guapurita. Saluditos y bendiciones. Atentamente, Blancanieves.
0: Y ahora una casa bien ordenadita, ¿no? Mi Blancanieves, un abrazo para ti. Gracias, bonita tarde.
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1: Las 5:34, esto es de Montes de Durango.
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0: Las 5:41 en el 93.3. 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
21: Las 5:46 recibiendo tus registros para este curso parrillero. 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

0: Las 5 de la tarde con 57 minutos. Con esto nos despedimos. Cuéntala.
1: Yo lo que le agradezco a mi padre, que me enseñó, no me apena decirlo, me enseñó a hacer los molcajetes, buscar trabajo. Yo le agradezco donde quiera que él esté, enseñarme a trabajar, a ser un hombre de trabajo. Excelente tarde, guapurita.
0: Gracias, pues sí, muchos heredaron el oficio o el trabajo o la carrera del papá, ¿no? Muchas gracias por estar participando con nosotros. Vas a quedarte en la compañía de Manuel Barroso y Yazkevec. Y mañana desde las 5 de la mañana por aquí te espero para acompañarte en Buenos Días, Cristal. Godínez, vámonos. Con permiso, buena tarde.
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raza, chiquillos, ¿cómo están? Muy buena tarde, son las 6:01, 6:01, ya se va la Makers. Mañana, a partir de las 5 de la mañana, mi nombre es Manuel Barrón. Y a qué barbaridad tan bárbara, se llama Estos Celos, Don Chente y Cristian Nodal. Pisa.